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1: El alcalde de Molina de Segura, José Ángel Alfonso, junto a la consejera de Agricultura de la Comunidad Autónoma, Sara Rubira, y representantes de la Comunidad de Regantes de Campo Tejar, han visitado las nuevas instalaciones fotovoltaicas con las que reducen su factura energética. El Gobierno regional colabora en las obras de modernización y eficiencia energética en la Comunidad de Regantes de Campo Tejar, en las que los agricultores han invertido más de 513.000 euros para una nueva instalación solar fotovoltaica y la renovación de bombas de impulsión. Esta Comunidad de Regantes ha recibido más de 205.000 euros de ayuda para realizar estas actuaciones de modernización y mejorar energéticamente, con lo que hacer sus infraestructuras de riego más sostenibles, es lo que afirmaba la consejera de Agua, Agricultura, Ganadería y Pesca durante esta visita de este lunes a las obras ejecutadas.
2: Como ya se ha explicado, pues la inversión que han hecho los regantes de aquí ha ascendido a más de 500.000 euros y la comunidad autónoma le ha concedido una ayuda de más de 205.000 euros. ¿Qué van a lograr con estas actuaciones? Pues se va a reducir la factura de la luz, algo tan importante en las comunidades de regantes, en más de 100.000 euros al año, y luego también se va a mejorar la rentabilidad de las explotaciones. Tenemos que recordar que desde el año 2022 hemos movilizado en este tipo de obras 31 millones de euros... Hablamos de que el Gobierno regional, dentro de esos 31 millones de euros que hemos movilizado, hemos ayudado en 13,2 millones de euros, y también se ha beneficiado a 43.500 agricultores de la región de Murcia, ¿no?
1: Los regantes de Campo Tejar podrán ahorrar cada año cerca de 100.000 euros en la factura de la luz. Son 1.070 los regantes que pertenecen a la comunidad de Campo Tejar, como explicaba su presidente Julio Zapata. Hablaba de esta tercera inversión que se ha realizado, pero recordaba que tanto en el 2014 como en el 2019 ya se ejecutaron inversiones que salieron del bolsillo de los propios regantes para mejorar esa eficiencia energética, y además son inversiones que ya se han amortizado con el paso de los años.
3: La hicimos en el año 2014 y no fue la primera que se hizo en España, no, fue la primera que se hizo en Europa, y ahora mismo están inaugurando, compañeros míos, plantas aquí en Comunidades Regantes, y dicen, hemos sido los pioneros. No es verdad. La primera planta que se hizo, que la inauguró el entonces presidente de la Comunidad de Murcia, Alberto Garre, y estaba de consejero Antonio Cerdá, fue en el 2014 y se hizo aquí en Campo Tejar, que fue una prueba mundial, porque nadie había aplicado las placas fotovoltaicas a mover el agua de un sitio a otro. Como eso fue un éxito y se ahorró todo el costo a base de bolsillo, y se ahorró en cuestión de 5 o 6 años, entonces pensamos en hacer otra más grande. Hicimos otra que está aquí cerca, que son 1.480 kilovatios, y esa ocupa para el sector 3 y parte del sector 2. Y la verdad es que esa la hicimos en el 2019, entonces las placas estaban bastante más caras que ahora, la pagamos íntegra y yo creo que ya se ha pagado, se ha pagado con creces el costo que tuvo en energía que nos hemos ahorrado.
1: El alcalde de Molina de Segura, José Ángel Alfonso, ha felicitado a los regantes por esta iniciativa y estas inversiones, si bien es cierto que ha comentado que de nada sirve avanzar en eficiencia, en energías renovables y en sostenibilidad si no se garantiza el agua que hace viable el regadío, comentaba el regidor molinense.
4: Hoy, al margen de esta inversión, lo que estamos viendo de primera mano es un paso más de esfuerzo por parte de nuestros agricultores de la región de Murcia en optimizar los recursos naturales. Son ejemplos a nivel nacional en optimización del agua, el recurso básico y necesario para todos nosotros, pero hoy dan un paso más y innovan y aportan esa innovación para que la producción tenga un menor costo todavía, 100.000 euros al año de ahorro. Bueno, pues yo no sé qué más tienen que demostrar estos agricultores, nuestros agricultores, para que se les conceda lo más básico. Porque lo ha dicho muy bien Julio, si esto está muy bien, lleva un ahorro importante, tanto de emisiones como de coste económico, pero si no hay lo que necesitan, que es el agua, sobramos todos, lo ha dicho muy bien, sobramos todos, nosotros los políticos por no darle una solución y por otro lado toda esta infraestructura aquí montada. Así que yo desde aquí, desde luego, decirle a la comunidad de regantes que estoy a su disposición para cualquier iniciativa, propuesta o planteamiento que pueda conllevar un cambio de circunstancias y si no se cambia, forzaremos que se produzca ese cambio.
1: Y en parecidos términos se expresaba la consejera de Agricultura, recordaba también que la región de Murcia lidera la modernización del regadío en España, con un 87% de la superficie ya modernizada y dotada de sistemas de riego localizado. Es el territorio que mejor aprovecha el agua en España y se sabe lo que significa cada gota y por eso siguen invirtiendo en modernización, innovación y en el impulso de la reutilización. En este contexto, la consejera ha reiterado la preocupación del Gobierno regional ante los posibles recortes en el trasvase Tajo Segura. No se entiende que a la comunidad que mejor gestiona el agua se la penalice con decisiones que afectan a un recurso esencial, es lo que señalaba durante la visita a la comunidad de regantes de Campotejar.
2: Pero todo este esfuerzo que hacemos, tanto desde las comunidades de regantes, los agricultores, también el Gobierno de la Región de Murcia, no es, o sea, se queda en nada si no se nos garantiza el agua que necesitan los regantes. Estamos hablando de las aportaciones del trasvase Tajo Segura, que también esta comunidad de regantes tiene, que es una infraestructura que necesitamos que se siga manteniendo esas aportaciones del trasvase, porque cuando hablamos del agua del Tajo Segura no hablamos solamente para agricultores, para ganaderos, para los regantes, estamos hablando del desarrollo económico de una región y tenemos que las administraciones estar todas unidas para garantizar ese agua que nos viene del Tajo al Segura. Eso se lo debemos a los regantes, nosotros desde el Gobierno de la Región de Murcia lo tenemos claro, siempre vamos a velar por esta infraestructura que es vital para el desarrollo económico, social y medioambiental de todo el Levante, pero especialmente en la región de Murcia.
1: La concejala de Vivienda del Ayuntamiento de Molina de Segura, Rocío Gózar, y el responsable de la Oficina Municipal de Vivienda, Armando Mira, han pasado por los micrófonos de Radio Compañía para explicar las ayudas que el consistorio ofrece este año para mejoras en viviendas. Han indicado que existen tres grandes bloques. Por un lado, subvenciones para la lucha contra la pobreza energética, que ya se pueden solicitar. Por otro lado, ayudas para alquiler de las viviendas vacías, que en breve podrán tramitarse. Y una tercera línea de ayudas para rehabilitación, cuyo expediente aún tiene que pasar por la Junta de Gobierno local. Una de las novedades significativas que destaca la Edil de Vivienda es que, en el caso de los dos primeros bloques, las ayudas se pueden otorgar por anticipado y luego los demandantes tendrán que presentar las correspondientes facturas.
5: Como mejora para este año, que era estaba dedicada para obras de rehabilitación, de reparación o de mantenimiento, pues decir que este año esas ayudas se van a dar por anticipado. Uh-huh. No como el año pasado, que era una vez realizada la obra, sino que este año pues se podrán dar por adelantado, pues bueno, cumpliendo también con los requisitos. Se justifica, pues una vez que las personas tienen ese proyecto o tienen esas actuaciones que van a hacer y que desde la Concejalía de Vivienda, ahora lo puede explicar Armando, pues llegan con todos los requisitos que pues de obra, de proyectos, de presupuestos, pues entonces se daría por adelantado, no tener que esperar a que la persona realice la actuación que necesite en la vivienda para ponerla en marcha.
1: Con respecto a la ayuda pública para la lucha contra la pobreza energética, COZAR ha indicado que se ha consignado una partida de 59.850 euros de fondos municipales. Armando Mira ha explicado que la primera línea de actuación está dirigida a colectivos más vulnerables. Se trata de una línea básica de 60 euros que se podrá conseguir presentando una factura energética por un importe superior a dicha cantidad. Pero este año se incorporan otros colectivos vulnerables y los destinatarios serán familias numerosas, familias monoparentales, parados de larga duración y cualquier persona que cobre una pensión.
6: Pues mira, otro cambio importante del pago de la línea de la pobreza energética, que consiste en el pago de la factura, es que el año pasado estaba orientado a pensionistas, viudas y parados de larga duración, y este año hemos ampliado los colectivos a cualquier tipo de pensionista, cualquier persona que cobre una pensión podrá ser beneficiario, familias monoparentales, familias numerosas y parados de larga duración. Con lo que no solo se ha aumentado la cuantía, sino que también se ha aumentado el espectro los colectivos objetivos que podrán solicitarla. Entonces habrá que justificar pues que uno se encuentra en uno de estos tipos de colectivos, si es familia monoparental, pues el carné de familia monoparental, si es numerosa, su carné, pensionista, su certificado de pensionista, lo normal. Esto con la factura por un importe igual o superior a 60 euros y que coincida el titular, el solicitante, con el titular de la factura.
1: La segunda línea de ayudas está destinada a la renovación de ventanas para mejorar la eficiencia energética de las viviendas. En este caso se otorga un 80% de subvención del importe total hasta un máximo de 2.000 euros. También incluye la compra de electrodomésticos energéticamente eficientes. En este caso se podrá acceder a ayudas del 50% de su valor hasta un máximo de 300 euros.
6: En la siguiente ayuda, en la línea de ayudas para la mejora de la eficiencia energética, esta está abierta a cualquier tipo de usuario y establecemos una serie de umbrales económicos. Uh-huh. Estos umbrales económicos, si perteneces a un colectivo vulnerable, pues son umbrales que se aumentan. Por ejemplo, una familia, una unidad de convivencia de 4 personas, pues tendrá que estar sus ingresos por debajo de 42.000 euros, si no pertenece a ningún colectivo vulnerable, y si pertenece a un colectivo vulnerable, que son monoparentales, pensionistas, numerosas, personas con discapacidad igual o superior al 33%, víctimas de violencia de género o unidad de convivencia con dependientes, serían 50.000 euros. O sea que si esa unidad de convivencia de 4 personas tiene algún miembro pensionista con discapacidad, con dependencia, o es familia numerosa o monoparental, el umbral serían 50.400 euros. Si ninguna de las 4 personas que componen esa unidad de convivencia pertenece a ese colectivo especial, serían 42.000 euros. Y nuevamente, pues damos la facilidad de adelantar el pago, porque el año pasado tuvimos solicitantes que querían hacer ese cambio de electrodoméstico a un electrodoméstico eficiente, estaban dentro de los umbrales, pero pues económicamente no podían afrontar comprarse un electrodoméstico de 800 euros, pues porque no podía. Entonces, yeah. Bueno, este año queremos facilitarlo igualmente.
1: Con respecto a las actuaciones subvencionables para el alquiler de viviendas vacías, que suman una partida de 50.000 euros, también hay dos líneas. La primera son actuaciones básicas para la contratación de seguro multirriesgo, seguro de impago del inquilino, altas de suministro, certificados de eficiencia energética o pintura, por un valor máximo de 6.000 euros por inmueble. La partida destinada a esta línea asciende a 35.000 euros. Y en la segunda línea, actuaciones de mejora para obras de rehabilitación o reforma interior que mejoren las exigencias básicas del inmueble, puertas, ventanas, compra de electrodomésticos, etcétera. La partida destinada a esta línea asciende a 15.000 euros. Finalmente, Cozar y Mira han dado cuenta de las actuaciones subvencionables en materia de rehabilitación. En este caso, el cambio significativo es que se pueden solicitar ayudas por separado, sin necesidad de que una actuación esté vinculada a otra. Es decir, se pueden demandar subvenciones para la retirada de amianto exclusivamente, o bien para mejoras en la eficiencia de los edificios, o para los informes de evaluación, entre otras. Estas ayudas no solo buscan mejorar la eficiencia energética y reducir el consumo, sino también fomentar la accesibilidad, la sostenibilidad y, en definitiva, la calidad de vida de nuestros hogares, como indicaba la concejala de vivienda.
5: Van destinadas a todas las propietarios de viviendas que quieran rehabilitar lo que es el edificio, ¿vale? Hay varias actuaciones en cuanto a lo que se va a subvencionar, como la redacción del libro del edificio existente para esa rehabilitación, el informe de evaluación del edificio, que estuvimos hablando hace unas semanas, que presentamos en rueda de prensa, la retirada de amianto, y bueno, actuación de adecuación de las exigencias normativas actuales, actuaciones que integre la mejora del ciclo de vida del edificio, y este año, con respecto al anterior, la novedad es que también tenemos ayudas para accesibilidad. ¿Vale? Uh-huh. Que creemos que ese es un punto uh-huh. importante, dependiendo de edificios que tengan más de 50 años o no, y no tengan, por ejemplo, ascensor, yeah. o haya que adecuar la entrada del mismo. Entonces creo que esa incorporación es importante resaltarla.
7: La Asociación de Empresarios del Polígono Industrial La Polvorista explica que el Tribunal Superior de Justicia va a estudiar a trámite su recurso contra la Confederación Hidrográfica del Segura por el caso de la planta de biogás en Molina de Segura. El recurso contencioso administrativo se dirige contra una resolución de la Confederación Hidrográfica fechada el 23 de marzo de 2026 relacionada con el expediente sobre el deslinde del dominio público hidráulico en la rambla de la Ribera de la Polvorista. Según la asociación, el decreto judicial con fecha 27 de abril de 2026 ha abierto así un procedimiento ordinario. El tribunal requiere a la Confederación Hidrográfica que remita el expediente administrativo completo. La Asociación de Empresarios de la Polvorista sostiene que la Confederación Hidrográfica negó la existencia de un cauce natural en la zona donde se levanta la planta de biogás. A juicio del colectivo empresarial, esa decisión sería errónea y tendría efectos sobre la seguridad del polígono. Un cauce que, sin embargo, sí que aparece reconocido por la Comunidad Autónoma de la Región de Murcia. Un juego de contradicciones por el que el colectivo pide que se revise el expediente en sede judicial. Juan Alcaide, presidente de la Asociación de Empresarios de la Polvorista, considera que hay mucho que aclarar.
8: Estamos hablando de algo muy serio. No es una cuestión técnica menor, es una cuestión de seguridad. Se ha permitido avanzar en un proyecto en una zona donde existen indicios claros de un cauce, reconocido incluso por la propia comunidad autónoma y utilizado en planes de emergencia. Lo más preocupante es que se han desechado informes periciales, actas notariales y documentación técnica, incluyendo estudios del propio proyecto que reconocen ese lecho. Esto no puede quedar así. Por eso hemos acudido a los tribunales y vamos a llegar hasta el final. Si hace falta, tendrán que dar explicaciones quienes han tomado estas decisiones. Aquí hay mucho que aclarar.
7: El próximo domingo 10 de mayo la plataforma Stop Biogás ha convocado una nueva concentración que arrancará a las 11:30 de la mañana en la Plaza Mayor de la Ribera de Molina, donde contarán con actuaciones musicales de Raspa, Jesús Cutillas, Domingo Pérez o
1: El Grupo Municipal Socialista de Molina llevará al próximo pleno una moción para exigir al gobierno local un plan especial de actuación contra la delincuencia ante el aumento de robos, violencia e inseguridad que sufren distintos barrios y pedanías de Molina de Segura. La portavoz socialista Isabel Gadea ha alertado de que la preocupación vecinal es ya insostenible y ha acusado al ejecutivo PP Vox de mirar hacia otro lado mientras crece el miedo entre los vecinos. La iniciativa socialista reclama más vigilancia policial, refuerzo de patrullas preventivas y una presencia permanente y efectiva en las zonas más afectadas por la delincuencia. El problema ya no son solo los robos, estamos viendo allanamientos de viviendas, destrozos, peleas violentas y apuñaladas. Hay familias que viven con miedo y un gobierno municipal que no está reaccionando, es lo que denuncia Gadea en un comunicado. El PSOE pone el foco especialmente en la situación de las urbanizaciones y pedanías del municipio. En concreto, denuncia la falta de personal y medios en el cuartel de la Alcaina, una situación que, según los socialistas, deja desprotegidos a miles de vecinos de la zona norte. No se puede gestionar la seguridad de una ciudad como Molina con recursos y servicios mínimos pensados para la Molina de hace 20 años, es lo que ha afirmado la portavoz socialista.
9: Desde el Partido Socialista exigimos un plan especial contra la delincuencia ante el aumento de la inseguridad en Molina de Segura. La preocupación vecinal es insostenible. El problema ya no solo son los robos. Estamos viendo allanamientos de viviendas, destrozos, peleas violentas y apuñalamientos. Hay familias que viven con miedo y tenemos un gobierno municipal que no está reaccionando. No se puede gestionar la seguridad de una ciudad como Molina con recursos y servicios mínimos pensados para la Molina de hace 20 años. Los vecinos no quieren excusas ni propaganda. Quieren volver tranquilos a casa. Quieren sentirse seguros en sus barrios y en sus pedanías. Y hoy el gobierno local no está garantizando esa tranquilidad.
7: El Grupo Municipal Socialista de Molina de Segura plantea un plan de impulso del ciclo de 0 a 3 años en el municipio, con más plazas públicas y con una inversión en infraestructura. Se trata de la propuesta que llevará al próximo pleno y que ha registrado como una nueva moción para la que pedirá recursos suficientes que garanticen una atención educativa de calidad. La moción, además, también propone mejorar las ratios, reforzar las plantillas plantillas y asegurar tiempos de coordinación pedagógica dentro de la jornada laboral. Además, incluye medidas para avanzar hacia la gratuidad progresiva del propio servicio. La portavoz socialista Isabel Gadea señala que hablar de educación infantil es hablar de futuro de Molina y que no se puede permitir que haya niños con menos oportunidades según el barrio en el que nazcan. Además, explica que los profesionales de las escuelas infantiles sostienen un servicio esencial que merecen estabilidad, reconocimiento y condiciones dignas para hacer bien su trabajo.
9: Desde el Partido Socialista de Molina de Segura presentamos una moción en el siguiente pleno para reforzar la educación infantil y apoyar al personal del ciclo 0-3 años. Hablar de educación infantil es hablar de futuro en Molina. No podemos permitir que haya niños con menos oportunidades según el barrio en el que nacen. Las profesionales de las escuelas infantiles sostienen un servicio esencial. Merecen estabilidad, reconocimiento y condiciones dignas para poder hacer bien su trabajo. Desde el Partido Socialista defendemos que este ciclo de 0 a 3 no es un servicio asistencial, es una etapa educativa clave. Por estas razones exigimos al Gobierno local que actúe con responsabilidad. Si queremos una ciudad con futuro, hay que empezar por cuidar la educación desde el principio.
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7: La compañía Bimbo Donuts ha planteado un nuevo ERE, el cuarto en 6 años, que afectaría a 86 trabajadores de los centros de A Coruña, Sevilla, Málaga y también de Molina de Segura, según avanzaba el sindicato de Comisiones Obreras. El grupo Bimbo cuenta en Molina de Segura con un centro logístico de 4.000 metros en el polígono de La Polvorista Norte, que da trabajo a unas 50 personas de forma directa e indirecta. Comisiones Obreras informa de que se ha constituido una mesa negociadora y ahora se abre un plazo del plazo de un mes entre empresas y sindicatos para alcanzar un acuerdo sobre este ajuste de plantilla, según un comunicado. La organización sindical advierte de que nada hacía esperar esta medida cuando en abril la empresa y los sindicatos firmaron un nuevo convenio colectivo por el que ni siquiera ha dado tiempo a pagar los atrasos o a actualizar los nuevos valores a las tablas salariales. Para Comisiones Obreras se trata de una decisión que roza la mala fe mientras hay un clima laboral de mucha tensión. Además, el expediente de regularización de regulación de empleo, el ERE, tiene causas organizativas y a corto plazo realmente, según afirma Comisiones Obreras, no aportará ningún beneficio a su balance de resultados. Las decisiones por cuentagotas que toma la empresa generan una incertidumbre inasumible y ya nadie se fía, según Comisiones Obreras. El sindicato remarca que la empresa plantea concentrar la logística de toda la península en tan solo 2 centros, en Madrid y Barcelona, y nada asegura la continuidad del resto de una red de distribución y venta.
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1: Cruz Roja ha reunido al tejido empresarial y ayuntamientos de la comarca de la Vega Media para buscar soluciones a un problema que frena la contratación en una mesa de diálogo que se ha desarrollado en la Biblioteca Salvador García Aguilar este jueves durante toda la mañana. En la Vega Media, muchas personas en situación de vulnerabilidad encuentran oportunidades laborales, pero no pueden acceder a ellas por la falta de alternativas de transporte, especialmente en polígonos industriales y zonas con escasa conexión de transporte público. Esta realidad impacta directamente tanto en la inclusión laboral como en la capacidad de las empresas para cubrir sus necesidades de personal. María Dolores Cuadrado, responsable de Empresas y Alianzas de Cruz Roja en Murcia, explicaba a Radio Compañía que esta jornada buscaba analizar el estado actual de la movilidad en el territorio, en zonas como Molina de Segura y otros municipios de la Vega Media, detectar barreras concretas y explorar posibles soluciones. Y la idea es mejorar, ¿no? Tener un plan de movilidad laboral para que el transporte público llegue a zonas y áreas empresariales. Escuchamos un fragmento.
10: Nosotros en Cruz Roja, en concreto dentro del área de empleo, trabajamos no solo para mejorar la empleabilidad de las personas que están en dificultad social o que tienen más barreras de acceso al empleo, sino que también trabajamos con el tejido empresarial precisamente para generar esas oportunidades, ¿no? Y entonces generamos estas mesas de diálogo cuando detectamos que hay circunstancias o problemas que dificultan ese acceso al empleo. Y en este caso, pues una de las principales barreras que nos encontramos en nuestras personas participantes muchas veces es la falta de medios y recursos para acceder acceder a los puestos de trabajo, sobre todo en aquellas empresas que se encuentran ubicadas fuera de los cascos urbanos, como pueden ser polígonos industriales, y la falta de recursos también públicos, como transporte público que pueda acceder, ¿no?, que les pueda facilitar ese acceso a las empresas y a los puestos de trabajo. Por eso esta mañana hemos convocado a los ayuntamientos, los cinco ayuntamientos de la comarca de la Vega Media y al tejido empresarial también de la zona, dado que esta comarca de la Vega Media es una de las zonas en la región de Murcia que mayor número de polígonos industriales aglutina y donde evidentemente hay esa falta de transporte público, ¿no?, que pueda facilitar el acceso. Nuestro objetivo es analizar la situación y ver un poco cómo, con la implicación de todos, desde la administración pública, el tejido empresarial y también nosotros, que al final somos los que trabajamos con las personas que tienen más dificultades, podemos hacer que esa barrera inicial que ahora mismo hay de acceso al empleo, poder ir solventándola. Somos conscientes que es una barrera que no se va a poder solucionar de un día para otro, ¿no?, pero creo que sí podemos asentar las bases y el compromiso de todas las personas intervinientes en poder ir trabajando esa dificultad. Creo que es importante porque hay muchas personas que quieren trabajar y no pueden, precisamente por no tener recursos o facilidades de poder acceder a donde están ubicadas las empresas, ¿no? Y por eso estamos aquí esta mañana, para ver si conseguimos ese compromiso de todas las partes y podemos ir facilitando el acceso al empleo de quien más lo necesita.
11: O sea, cuando hablas de falta de recursos, principalmente el transporte, ¿o hay más?
10: Principalmente el transporte. Ten en cuenta que los colectivos vulnerables pues no tienen los recursos económicos muchas veces para poder tener ese transporte, ¿no? Es decir, un coche, una moto, una bici, ¿no?, incluso hasta un patinete, ¿no? Y entonces eso es lo que le dificulta el poder hacer ese acceso al empleo, ¿no? Por ejemplo, tenemos también muchas ofertas de empresas, pero los turnos de trabajo cuando empiezan a las 6 de la mañana, en ocasiones, habiendo transporte público, no cubren los horarios, ¿no?, de los turnos, ¿no?, o cuando salen a las 12 de la noche. Y eso es un poco lo que queremos ver qué recursos hay ahora mismo y qué políticas se pueden desarrollar a medio y largo plazo precisamente para facilitar la movilidad laboral. Somos conscientes de que hay movilidad y que hay planes para mejorar la movilidad, ¿no?, del ciudadano. El Ayuntamiento de Molina, por ejemplo, tiene planes que facilitan la movilidad de sus ciudadanos, pero yo siempre digo que es importante ponerle la coletilla y la leyenda de movilidad laboral, que ahí es donde realmente detectamos que no hay planes realmente eficientes para mejorar la movilidad de los trabajadores a los centros de trabajo desde los núcleos urbanos.
11: La unidad móvil del programa Aplícate, Sube, Conecta y Aprende ha acogido el 29 y 30 de abril en Plaza Europa de Molina las dos últimas jornadas formativas de un ciclo de 18 en las que un total de 717 vecinos y vecinas de Molina de Segura han adquirido competencias digitales básicas. El programa está impulsado por el Gobierno de la Región de Murcia y la Fundación Íntegra Digital con financiación de la Unión Europea y la colaboración del Ayuntamiento de Molina, según explicaba en un comunicado el concejal de Tecnologías de la Información y la Comunicación, Fran Hernández. Los datos reflejan una elevada implicación de la ciudadanía con una participación equilibrada entre mujeres, 364, y hombres, 353, cumpliendo así uno de los principales objetivos del programa, garantizar el acceso igualitario a la formación digital. El perfil de los participantes pone de manifiesto el carácter transversal de la iniciativa, que ha logrado llegar a diferentes colectivos. Juventud y ámbito educativo, 268 estudiantes, el grupo más numeroso. En el entorno laboral, 239 personas empleadas y 64 en situación de desempleo. Y en cuanto a personas mayores, 80 participantes mayores de 65 años, un colectivo clave en la reducción de la brecha digital. El alcalde José Ángel Alfonso ha subrayado el valor de estas aulas itinerantes como herramienta para acercar la tecnología a la ciudadanía de forma práctica y accesible. A lo largo del programa, los participantes han aprendido a utilizar dispositivos móviles, navegar de forma segura por Internet, realizar gestiones administrativas, operar con servicios bancarios o efectuar compras online. El regidor ha destacado que el éxito de esta unidad móvil reside en su capacidad para eliminar el miedo a la tecnología. Como prueba del compromiso municipal con esta formación, el alcalde José Ángel Alfonso ha puesto en valor la reciente inauguración, el pasado 20 de abril, del Centro Nube de Molina, un espacio nacido también de la colaboración con la Fundación Íntegra Digital, que se consolida como el referente físico y estable para la capacitación tecnológica tras la alta demanda detectada.
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11: El Ayuntamiento de Molina de Segura, a través de la Concejalía de Participación Ciudadana, abre el plazo de convocatoria de subvenciones destinadas a las asociaciones vecinales del municipio en el marco de la convocatoria de subvenciones en materia de participación ciudadana correspondiente al año 2026. Esta línea de subvenciones tiene como finalidad impulsar la iniciativa del tejido asociativo vecinal, promoviendo la realización de actividades orientadas al fomento de la participación ciudadana, el asociacionismo y el voluntariado, pilares fundamentales para el desarrollo de una sociedad más cohesionada y participativa. En este sentido, la convocatoria de 2026 experimenta un importante refuerzo presupuestario, duplicando la cuantía con respecto al año anterior y alcanzando un total de 100.000 euros, según remarca un comunicado de prensa municipal. El plazo de presentación de solicitudes se abrió el pasado 18 de abril y permanecerá vigente hasta el próximo 7 de mayo. Con el objetivo de facilitar el acceso a esta convocatoria, la Concejalía de Participación Ciudadana ha organizado unas jornadas formativas dirigidas a las asociaciones vecinales, en las que se ofrece asesoramiento sobre la documentación y los requisitos necesarios para concurrir a esta subvención. Asimismo, el Servicio Municipal competente mantiene un canal de atención permanente durante todo el año para resolver consultas y prestar apoyo técnico en materia de subvenciones. El concejal de Participación Ciudadana, Antonio Martínez, ha destacado en una nota de prensa que estas ayudas suponen una herramienta fundamental para fortalecer el papel de las asociaciones vecinales como motor de dinamización social en el municipio. Entre las actuaciones que podrán ser objeto de financiación se incluyen actividades de carácter formativo, cultural, así como iniciativas destinadas a reforzar la cohesión social entre vecinos y aquellas que complementen la labor desarrollada por la Concejalía Delegada en materia de participación ciudadana. Las subvenciones están destinadas exclusivamente a financiar los gastos de actividades y funcionamiento previamente incluidos en los proyectos presentados por las asociaciones.
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7: Y el Ayuntamiento de Molina asegura, en colaboración con la Fundación Integra Digital y la Agencia de Transformación Digital de la Región de Murcia, continúa desplegando su hoja de ruta hacia una administración más cercana y accesible a través de las jornadas de capacitación digital Aplícate, una iniciativa orientada específicamente a los mayores de todo el municipio, que busca transformar la tecnología de una barrera en una herramienta de autonomía cotidiana. Jornadas que van a tener lugar los días 20 y 21 de mayo en las instalaciones del Conservatorio de Música Maestro Jaime López. El alcalde de la localidad, José Ángel Alfonso, vincula este proyecto con el compromiso ético del consistorio y señala que nadie se quede atrás en la era digital por falta de formación. Además, pone en valor que estas jornadas coinciden con el despliegue de la campaña Yo Conecto en otras pedanías, en la Ribera y en el Llano, además del cierre de la unidad móvil y de la reciente puesta en marcha del innovador Centro Nube. La metodología de las jornadas está centrada en talleres prácticos de resolución de dudas que son reales, contenidos principalmente destacados de las sesiones que abordarán la seguridad digital, la comunicación, el soporte técnico y algunos hábitos saludables. Las plazas son limitadas y los interesados pueden realizar su inscripción a través de la web aplicate.es.
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1: Ofrecemos información práctica sobre el proyecto Banco de Tierras de Molina de Segura, que se configura a modo de registro administrativo de carácter público de parcelas aptas para la explotación agrícola, tanto cultivadas como cultivables. De este proyecto hemos hablado esta semana en Radio Compañía con el concejal de Agricultura y Medio Ambiente, José Manuel Hernández, el representante de la Asociación de Vecinos Huerta de Molina, José Antonio Cano, y los técnicos de la Concejalía de Medio Ambiente, Ricardo Guirado y María José Hernández. El concejal de Agricultura remarcaba uno de los objetivos prioritarios de este proyecto, el Banco de Tierras en Molina.
13: Su valor medioambiental, pero aquí lo que buscamos es la agricultura ecológica y conservar las parcelas de la huerta, que las conservemos en buen estado siempre.
1: Con el Banco de Tierras de Molina, las concejalías de Agricultura y Medio Ambiente pretenden informar y facilitar el contacto entre los propietarios de parcelas en situación de cultivo ubicadas en el término municipal y personas interesadas en el cultivo de tierras. Los propietarios pueden inscribir en él su finca para encontrar a alguien dispuesto a trabajarla. Las personas interesadas en el cultivo de una parcela podrán solicitar la consulta de este registro, facilitando así el contacto entre el propietario y futuro cultivador. El Banco de Tierras Gutiérrez realizará también asesoramiento para la formalización del correspondiente contrato de cesión, lo explicaba Ricardo Guirado, técnico de la Concejalía de Medio Ambiente.
14: Se ha detectado desde hace mucho tiempo cómo el abandono de parcelas agrícolas nos lleva a tener a veces situaciones de falta de salubridad y ornato e incluso peligro de incendio, lo cual nos hace tener que estar solicitándole a los propietarios ejecuciones subsidiarias sobre la limpieza de esas parcelas. Si conseguimos que esas parcelas estén en uso gracias a la generosidad de sus propietarios y la generosidad de las personas que quieren tener un trozo de huerta, ya sea por motivos profesionales o por motivos de ocio o autoconsumo, pues, como aquel que dice, matamos varios pájaros de un tiro, ¿no? Conseguimos mantener esas parcelas en estado de salubridad y ornato, como yo decía antes, y además conseguimos provocar una visión más holística de lo que es la agricultura del autoconsumo y el asociacionismo entre vecinos con un objetivo común. Mm.
1: El Ayuntamiento de Molina de Segura, a través de la Concejalía de Participación Ciudadana, pone en marcha una nueva programación del proyecto En Molina, la cultura va por barrios, pedanías y urbanizaciones, correspondiente al mes de mayo, consolidando esta iniciativa como un referente de cultura cercana, participativa y accesible para toda la ciudadanía. Durante todo el mes, los vecinos podrán disfrutar de una amplia oferta de actividades culturales gratuitas, diseñadas para todos los públicos y distribuidas por diferentes barrios, pedanías y urbanizaciones del municipio. Esta programación responde, como es habitual, a las propuestas seleccionadas por la propia ciudadanía dentro del catálogo anual del programa. El mes de mayo llega con una agenda repleta de propuestas que combinan ocio, cultura y participación. Entre ellas destacan espectáculos infantiles como La Casita Mágica de Turulí Turulé o Titireteando, actuaciones musicales como Furia de las Rumbas, Flamenco Copla o conciertos de grupos como Está Tocando, así como actividades familiares como Cantajuegos, Cine al Aire Libre y Disco Móvil. Además, continúan los talleres de baile en distintos puntos del municipio y se incorporan propuestas singulares como paseos culturales o actividades escénicas participativas. Las actividades se desarrollan en espacios de convivencia vecinal como plazas, parques, centros sociales y otros enclaves de referencia en zonas como San Roque, El Fenazar, La Alcaina, Los Olivos, La Ermita, El Torreal o La Ribera de Molina, entre otras, favoreciendo el encuentro y la vida comunitaria. El concejal de Participación Ciudadana, Antonio Martínez, ha subrayado que este programa sigue demostrando que la cultura es una herramienta fundamental para dinamizar nuestros barrios y fortalecer los vínculos entre vecinos, llevando propuestas variadas y de calidad directamente a los espacios donde se desarrolla la vida cotidiana.
15: Los vecinos, a través de mesas de codiseño y demás, van desarrollando y realizando, eligiendo ese catálogo de artistas, y luego, una vez que ya está desarrollado con unos artistas en concreto, a partir de ahí vuelven las asociaciones de vecinos a decir, a través de una puntuación de la que disponen para poder elegir actuaciones para desarrollar a lo largo del año, esas actuaciones que van a querer hacer a pie de calle, es decir, para sus propios centros sociales, para sus calles, y para poder llegar, digamos, llevar la cultura a todos los vecinos de manera fácil y sencilla. No solamente para los barrios de Molina, es para, como dice el propio título, barrios, pedanías y urbanizaciones. Es decir, que también tienen derecho todas las urbanizaciones de Molina, las pedanías, etcétera, etcétera. En esta ocasión, pues se han seleccionado, si no me equivoco, 170 actividades culturales que se han ido sacando a través de las 38 asociaciones vecinales que han participado en este proceso, y al mismo tiempo pues hemos contado en el catálogo que hemos distribuido por las distintas asociaciones alrededor de 56 artistas y más de 100 espectáculos para que la gente pueda elegir.
1: La Concejalía de Familia del Ayuntamiento de Molina de Segura ha abierto los plazos de inscripción para los servicios de conciliación que prestará en el mes de junio, corresponsables 90 minutos y corresponsables días no lectivos. Estos servicios, incluidos en el plan corresponsables del Ayuntamiento de Molina, tienen como objetivo facilitar la conciliación de la vida familiar y laboral. Por un lado, con el servicio corresponsables 90 minutos, se pone a disposición de las familias con menores de 3 a 12 años, monitores en los centros educativos para atender al alumnado que no hace uso del servicio de comedor durante el mes de junio, en horario de 1 a 2 y media de la tarde. Durante este mes, el horario escolar se reduce, por lo que con este servicio, padres y madres podrán tener un mayor margen para acudir a los centros educativos sin depender de otros apoyos. Asimismo, la concejalía de familia pone en marcha el servicio corresponsables días no lectivos durante los últimos días de junio, coincidiendo con el inicio del periodo vacacional del alumnado. El horario de ese servicio será de 8 de la mañana a 2 y media de la tarde, del 23 al 30 de junio, y se impartirá igualmente en los centros educativos en los que el alumnado esté matriculado. El plazo de inscripción para ambos servicios permanecerá abierto del 4 al 14 de mayo. Las solicitudes pueden realizarse a través de la web del Ayuntamiento de Molina de Segura mediante el código QR disponible en los carteles informativos o de forma presencial en la Concejalía de Familia del Ayuntamiento de Molina, que está situada en el edificio El Retén.

0: se celebra este día que el Consejo Internacional de Museos organiza desde el año 1977, un evento mundial que destaca el papel transformador de los museos en la sociedad. Este año el lema es Museos, uniendo un mundo dividido. Hernández señala que en tiempos marcados por la fragmentación social, la polarización y el acceso desigual al conocimiento y la cultura, los museos ayudan a reconstruir las conexiones entre generaciones. Un lema que se subraya y que se potencia en esta edición a través de distintas actividades que se han organizado a lo largo del fin de semana 16 y 17 de mayo.
1: Las actividades que con mucha ilusión hemos preparado en torno al Día Internacional de los Museos. Molina de Segura se suma un año más a esta celebración que se conmemora oficialmente el 18 de mayo. Desde el Ayuntamiento hemos querido adelantar y ampliar la programación a los días 16 y 17 de mayo con el objetivo de facilitar la participación y acercar la cultura al mayor número de vecinos y visitantes. Este año lo hacemos bajo el lema del ICOM, el Consejo Internacional de Museos, que nos toca especialmente el corazón. Museos uniendo un mundo dividido. Queremos que nuestros museos sean puentes. Y además, este año coincide con la reinauguración del MUDEM, tras un importante proceso de modernización que incorpora nuevas tecnologías y nuevas formas de interactuar con nuestro patrimonio. Pero si hay algo que nos hace especialmente ilusión este año es la gincana familiar. Queremos que las familias recorran Molina de Segura como si fuera un mapa del tesoro. Nuestra mascota, Meteo, un pequeño explorador que ha aterrizado en nuestros museos para descubrir su historia, irá guiando a los participantes por los distintos espacios culturales.
0: Una actividad que se organiza de forma conjunta con la Concejalía de Turismo. Pilar Galindo, la concejal del área, explica que con esta actividad se pretende acercar el patrimonio cultural e histórico a los vecinos y visitantes de una manera dinámica y accesible para poner de esa manera en valor los espacios museísticos y también los rincones más emblemáticos de Molina de Segura. En su caso, Pilar Galindo ha ido detallando la programación que principalmente se acogerá el sábado 16 de mayo, aunque, como decimos, también quedarán algunas actividades de cara al domingo 17.
2: Desde la Concejalía de Turismo, pues hemos querido poner en valor los museos y la sala de exposiciones del municipio, espacios muy visitados y en los que numerosos artistas, especialmente artistas locales, han dejado su huella, contribuyendo a enriquecer nuestra identidad cultural. Se ha programado un itinerario cultural que invita a recorrer los distintos museos y salas de exposiciones y las personas participantes podrán completar este circuito mediante un sistema de sellos y quien lo finalicen recibirán un obsequio como recuerdo de la jornada. De los 7 museos, 7 centros, salas de exposiciones que tenemos en Molina, tendremos los centros postigos, exposición Raíces de Antonio Clemente, y con 3 pases de concierto de violonchelo por David Gómez. Y a partir de las 8, esa visita gratuita guiada a través de la zona del barrio El Castillo y zonas más céntricas. Seguimos también otra parte, es el Museo del Concejo y Casa del Folclore, que también tenemos 3 pases con 3 talleres lúdicos centrados en el ámbito donde se centra lo que es el museo. Continuamos con otra ubicación que sería el Museo de Carlos Soriano, Museo Etnográfico, en el llano de Molina de Segura, que tendremos la Ruta de la Huerta, que es ha sido muy bien acogida, y luego esa visita al Museo Etnográfico, y se terminará a las 12 de la mañana con la actuación de la cuadrilla Soto de los Álamos de Molina de Segura. Habrá la exposición homenaje a Joaquín García Avellán, el Chipola, y luego la gincana infantil, como bien también se ha dicho María, de 12 a 1 del mediodía. Y ya por la tarde tenemos un escape box medieval a partir de los 10 años para los más pequeños. Ya por la tarde noche, de 8 a 9, la visita teatralizada. La jornada va a terminar, el broche final lo va a hacer el coro Solo Voces Blancas, que va a poner broche final a esta celebración cultural, a este Día Internacional de los Museos. Otro de los centros es el Centro del Jardín, donde también está la exposición Genoma Artístico por el grupo Celes y el Perro Pinto, y el taller artístico con este mismo grupo por la tarde a las 6. Otra de las ubicaciones es la Sala La Cárcel, que tenemos la exposición Atrapados por el Arte, y amenizando cada una de esas exposiciones habrá actuaciones en las cuales en este caso estará la Escuela de Música Beethoven con 2 pases también y otros 2 pases.

0: con el concierto dúo violín y piano de Pilar Valero y Ramón Gómez. Pasamos al domingo 17, porque digamos que se alarga la programación, y nos centramos en el centro de la Albarda, Ritos y Tradiciones del Campo de Molina, donde tendremos el taller a las 11:30 de la mañana de fotografía solar, y terminaremos con el horno del concejo, el museo, donde también tenemos una actividad que es el secreto del hornero, de 11:30 a 1:30 de la tarde.
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9: La Concejalía de Juventud del Ayuntamiento de Molina de Segura ha hecho pública la relación de ganadores del 35º Certamen Literario de Educación Secundaria 2026, en el que han participado alumnos y alumnas que cursan estudios de educación secundaria, bachillerato, ciclos formativos de grado medio y formación profesional básica en los diferentes centros del municipio. Hay dos modalidades, micropoesía y microrrelato, y los ganadores han sido, por un lado, el microrrelato, primer nivel, el primer premio para La Tumba de los Lamentos, de Irene Martínez. Hay otros dos premios. En segundo nivel, primer premio, revisión de Salma Riaji Errachi, del Instituto Vega del Táder. Y en el tercer nivel, el primer premio para la librería a las 7 de Antonio Cutillas, del Colegio Salcillo. Hay menciones especiales también en estas categorías. Y en cuanto a micropoesía, en el primer nivel, el primer premio es para Volar Alto, Palomas, de Lucas García, del Colegio Liceo Francés. En el segundo nivel, el primer premio es para De Usar y Tirar, de Claudia Lucas, del Instituto Eduardo Linares Lumeras. En el tercer nivel, primer premio para Naufragio, de Pablo González Ojeda, del Instituto Cañada de las Heras, y luego menciones especiales también. Bueno, pues los premios oscilan entre los 150 y 250 euros de dinero metálico, además de los diplomas, y el acto de entrega de estos premios tendrá lugar el martes 19 de mayo a las 7:30 de la tarde en el Salón de Actos Justina Jiménez Salcedo, en la Biblioteca Salvador García Aguilar.
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9: Alumnos de tres centros educativos de Molina de Segura han sido premiados en la fase regional de los cuartos Teleco Games, la conocida como Olimpiada de Telecomunicaciones, que entregó sus galardones hace unos días en la Escuela de Teleco de la Universidad Politécnica de Cartagena. En concreto, los centros de Molina que han conseguido premios son el Instituto Eduardo Linares Lumeras, el Colegio Los Olivos y el Colegio El Taller. Hemos hablado con representantes de los dos primeros. Nos comentaba la jefa de Departamento de Tecnología del Instituto Eduardo Linares Lumeras, Joana Rufete, que estos proyectos sirven de motivación para que los alumnos aprendan empleando conocimientos y aportando ideas que van desarrollando. Se trata de una metodología de trabajo práctica que sirve de inspiración y de reto para los estudiantes. Tanto es así que no es el único proyecto del curso en el que andan trabajando, es lo que explicaba la profesora.
11: Nosotros trabajamos por proyectos. Y entonces una forma de motivar a los muchachos y hacer los proyectos suyos y cercanos es pues presentarlos a concursos. Entonces, este año concretamente, pues de distintas empresas y de distintas universidades, pues han habido pues un montón de concursos.
12: Ajá.
11: Y los he metido al aula. Hemos trabajado como si fuéramos una oficina técnica, que nos llegan clientes y tenemos que cumplir pues lo que nos pide el cliente. Y por equipos, investigando y disfrutando, y mucho trabajo.
12: También de fondo, ¿no?
11: Pero bueno, han respondido súper bien, porque los proyectos los han hecho suyos, cercanos, y nada. Y lo principal, que cuando han sido elegidos y tenían que defenderlo delante de un tribunal, pues ahí han estado.
9: Martina Sevilla y Sebastián Gómez han logrado el tercer premio con el proyecto Imagina, una empresa diferente. Adrián Amo y José Córdoba han obtenido el tercer premio, modalidad por equipos de bachillerato de los cuartos Teleco Games para el proyecto Fuente Eco. El primer premio en la prueba individual únicamente para estudiantes de bachillerato se lo ha llevado Rafael Mondéjar, y el tercer premio de esa misma prueba, de esa misma categoría, la individual para estudiantes de bachillerato, ha recaído en el ya premiado Sebastián Gómez. Todos ellos destacan que han disfrutado del trabajo en equipo y, en el caso de las pruebas individuales, han sobrellevado el razonamiento que se les proponía en las pruebas. Vamos a escuchar a Sebastián Gómez, que en uno de ellos hacía equipo, como decíamos, con Martina Sevilla.
13: Bueno, intentamos dividirnos el trabajo entre ambos, repartiendo la programación del proyecto entre los dos componentes que éramos. Martina se encargó más de la parte técnica, de la parte de los precios y del sistema y de la presentación, y yo pues un poco de desarrollar la idea y del funcionamiento del proyecto.
9: El proyecto Blue Seal del Colegio Los Olivos de Molina también ha logrado el segundo premio en la categoría Equipos de la ESO en la fase regional de los cuartos Telecom Games, la conocida como Olimpiada de Telecomunicaciones. Según relata Josefina Jiménez, profesora del Colegio Los Olivos y responsable del proyecto, llevó la idea ante los alumnos, que finalmente se acogieron a formar un equipo y desarrollar una propuesta. Román, Alex, Joaquín, Heidi y Martina se lanzaron a trabajar en lo que acabó siendo una propuesta con la que advertir de posibles fugas en barcos petroleros. Además de este premio, la alumna Paula Martínez, de bachillerato en ese mismo centro, obtuvo el segundo premio a nivel individual. Vamos a escuchar a Josefina Jiménez, la profesora, y a una de las alumnas, a Martina, que fue la primera voluntaria en sumarse a este proyecto.
14: Nos llegó una convocatoria de participar en las cuartas Teleco Games, y como profesora vi una oportunidad muy buena para que el alumnado participase en este tipo de retos, donde se trabaja en equipo, donde se trabaja las STEM, la robótica, la programación, el pensamiento computacional. Y nada, lo propuse en clase y estos alumnos pues se presentaron voluntarios a trabajar también fuera del horario lectivo para poder presentar el reto. Y bueno, y hemos tenido hemos trabajado muy bien y hemos tenido un segundo premio a nivel regional. Y estamos muy contentos por ello.
15: Porque siempre me ha gustado este tipo de retos y de proyectos, y pensé que era una muy buena oportunidad. Y uno, nos encargamos de hacer una maqueta de lo que sería el problema para que lo pudiesen visualizar mejor. Otros se encargaron de la presentación y luego ya del prototipo.
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9: Para el presidente del Ciudad Molina Vasque, Joaquín García Bos, el momento vivido la noche del sábado en el pabellón Serrerías fue catártico, según indica en una entrevista a Radio Compañía. La liberación y alivio de tensiones emocionales vividas en la eliminatoria contra Jaén se tradujo en una fiesta por todo lo alto, en la que no faltaron los baños de cava y algunas lágrimas como las del jugador Fran Voltios, máximo anotador del partido contra los jienenses. Con un pabellón a rebosar con más de 1.000 aficionados, Molina demostró que es una ciudad de baloncesto, como remarca García Bos.
17: Absolutamente extraordinario, un momento catártico, y desde luego la satisfacción de todos los espectadores, y por supuesto de todos los que estábamos abajo, porque el partido tuvo muchas dificultades. El partido no se despertó no se despertó hasta casi la mitad del último cuarto. Es decir, claro, ahí apareció en un momento determinado nuestro Fran Bortio, y ahí me hizo como tres triples seguidos, unos robos, unas penetraciones, y también tenemos que destacar a dos grupos de jugadores, pero también apareció Carlos Toledo, que es un jugador fundamental, y bueno, total, que nos llevamos y metiendo 93 puntos, cosa que nuestro equipo no es un equipo de mucha. Pero lo que es verdad, Juan Luis, es que nosotros tuvimos un extraordinariamente pésimo segundo cuarto del primer partido, y luego hemos tenido cinco cuartos consecutivos extraordinariamente buenos. Es decir, el último cuarto del partido de ida, que conseguimos salir sin estar caos, pues vamos, y aquello amenazaba de caos. Íbamos 21 abajo y mire, conseguimos remontarlo hasta quedarnos con 8 abajo. Y los cuatro últimos cuartos que hemos disputado en Molina, con mucha igualdad, y mire, logrando otra vez en el último cuarto, fíjate tú, los dos últimos cuartos de ambos partidos son los que nos han salvado la clasificación.
9: El mandatario del club molinense no duda en que ahora toca planificar para seguir disfrutando en la tercera categoría del baloncesto nacional, potenciando los aciertos y aprendiendo donde los errores en una postilla. La remontada contra Jaén se cocinó a fuego lento, con una primera parte igualada y una segunda en la que el conjunto de Carles y Miñana fue marcando mínimas diferencias hasta que en los minutos finales se superó la distancia de 8 puntos que estaban obligados a remontar para igualar la eliminatoria. Momento catártico, como decíamos, y ciudad de baloncesto, refiriéndose a Molina de Segura, es lo que también remarcaba Joaquín García Bos.
17: Por supuesto, hemos demostrado que estamos preparados, y además hemos demostrado que el pueblo se merece, porque Molina es baloncesto, esto lo sabemos desde, no sé, históricamente en Molina, la repercusión de baloncesto en Molina es absolutamente espectacular. Y el Molina se merece eso, el club está preparado y lo ha demostrado. Y además, la repercusión mediática es importantísima. El nombre de Ciudad Molina Vázquez ha corrido por toda España, y el reconocimiento también. Y entonces, pues bueno, entendemos que esto hay que mantenerlo, entendemos que el pueblo se lo merece, y entendemos que es una realidad que tiene mucho seguimiento social. Y ya te digo, es que es muy raro en Molina ver ninguna cosa que tengas tú, mil espectadores, que es una cosa que...
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Tenemos varias propuestas y distintos momentos para vivir en familia y además precisamente este fin de semana, este sábado, se conmemora el Día de la Familia con actividades para todos los públicos. El Día de la Familia es una fecha dedicada a reconocer la importancia de la familia como pilar fundamental de la sociedad, promoviendo valores como la convivencia, la solidaridad y el apoyo mutuo entre generaciones. Con motivo de esta celebración, la Concejalía de Familia del Ayuntamiento de Molina ha organizado una programación especial pensada para el disfrute de vecinos de todas las edades. La concejala de Familia, Paloma Blanco, dice en un comunicado que en este día quieren resaltar la importancia de proteger a la familia. El evento principal tendrá lugar este sábado, 9 de mayo, en la Plaza de España, donde se desarrollarán diversas actividades a lo largo del día. Durante la mañana, en horario de 10:30 a 1:30, se habilitará una zona en la Plaza de España con la instalación de 20 juegos gigantes tradicionales, ofreciendo una alternativa de ocio familiar al aire libre que fomentará la participación y la convivencia. Y por la tarde, a partir de las 8 y con una duración aproximada de una hora, la Asociación Banda Municipal de Música de Molina será la encargada de ofrecer un concierto de bandas sonoras de películas de Disney para todos los asistentes, contribuyendo a crear un ambiente festivo y cultural en el municipio.

0: Hay una jornada también de sobre familia y apoyo a la maternidad que se celebra el próximo viernes 15 de mayo en el centro Las Balsas, en horario de tarde, de 5 a 8, y bueno, esa jornada estará centrada en la reflexión y el diálogo en torno a la importancia de la familia y el apoyo a la maternidad. Desde el Ayuntamiento de Molina se insiste y se invita a través de un comunicado a todos los vecinos a participar en estas actividades que buscan poner en valor el papel fundamental de la familia en la sociedad y fomentar espacios de encuentro, ocio y reflexión. Y como decíamos, lo que está sonando, la banda municipal de música, concierto también a las 8 de la tarde en la Plaza de España, un concierto con bandas sonoras de películas Disney. Y siguiendo con otros eventos que nos trae este fin de semana en Molina de Segura, en el Cementerio Municipal Virgen de la Consolación, una nueva propuesta de paseos por el cementerio, de la mano del escritor, editor y mercero de Molina de Segura, Paco López Mengual.
1: Empezamos a recordar pues desde los velatorios, que ya no existen, recordamos cómo eran en las casas, ahora mismo ya se hacen en los tanatorios, las mortajas, que es algo que también se ha perdido. Antes a los difuntos se les lavaba, se les arreglaba, se les ponía sus mejores galas. Los hombres incluso se les afeitaba, solo les faltaba un puro en, y una entrada para ir a los toros, ¿no? De lo bien que lo dejaban. Y ahora pues se ha perdido, ahora te meten en el sudario ese, te echan la cremallera y así te vas al otro barrio. Los lutos, que es otra cosa que también ha desaparecido, una moda que venía desde el siglo XIX, de la época del romanticismo, como ha ido evolucionando también hasta prácticamente de desaparecer. Los alboroques, que era también otra costumbre funeraria muy, muy del Mediterráneo, ¿no? A base de brindis, pues darle ese último empujón al amigo difunto, ¿no? Que dejaban enterrado. Las noches de ánimas, que aún se siguen practicando. Igual que se practican todavía en Murcia lo de los auroros, por ejemplo, en los cementerios, ese tipo de cosas.
0: Bueno, este paso por el cementerio será, como decíamos, este sábado a las 12:30. Y también comentarles que a la misma hora, a las 12:30, en la Casa de Andalucía, tendrá lugar la apertura de la Cruz de Mayo de la Casa de Andalucía. Será en su sede, que está en el área industrial del polígono del Tapiado. Y también tenemos una charla informativa para hablar sobre el proceso de regularización de inmigrantes.

0: Izquierda Unida Verdes y Partido Comunista de España en Molina de Segura han organizado una charla informativa sobre lo necesaria, que era la aprobación de la regularización de inmigrantes por una cuestión de humanidad, de forma que se le otorguen unos derechos laborales más que necesarios a vecinos y vecinas que antes no los tenían. Es lo que explica la formación en un comunicado y en concreto lo comenta también Chema Moreno, responsable de comunicación de la coordinadora en Molina de Segura. Esta charla va a tener lugar este sábado a las 12 del mediodía en el Salón de Actos del Centro Cultural Las Balsas. Será conducida por Sergio Ramos Ruiz, abogado especialista en extranjería, quien explicará los pasos a seguir para realizar el trámite y resolver las dudas que puedan surgir entre los interesados e interesadas en este proceso. Escuchamos a Chema Moreno.
1: Conocemos lo necesario que es la regularización de inmigrantes por una cuestión de mera humanidad, de forma que se le otorguen unos derechos laborales más que necesarios a vecinos y vecinas que antes no los tenían. Es por ello y por lo tedioso del proceso administrativo que Izmo y U Molina y el PC organizaremos una charla taller con carácter práctico para informar sobre el trámite de la regularización de inmigrantes. Dicha charla, que tendrá lugar el sábado 9 de mayo a las 12 de la mañana en el Centro Cultural de Las Balsas, será conducida por Sergio Ramos Ruiz, abogado especializado en extranjería, quien explicará los pasos a seguir para realizar el trámite y resolver las dudas que puedan surgir entre los interesados en este proceso.

0: Más propuestas para este sábado en Molina de Segura. El escritor y docente lorquino Antonio Ruiz Munuera, afincado en Molina de Segura, será quien imparta una charla en una nueva cita con el ciclo Las Estaciones Sonoras, que promueven la Concejalía de Cultura del Ayuntamiento de Molina y la Asociación Pro Música de esta localidad. En concreto, este sábado a las 5:30 de la tarde, Munuera hablará sobre cómo comentar un texto y para ello recurrirá a su libro de microrrelatos Coordenadas, una obra en la que combinan dos de sus pasiones, escritura y fotografía. Tras la charla tendrá lugar un concierto de jóvenes intérpretes. Esto es lo que comentaba Antonio Ruiz Munuera a Radio Compañía.
1: Coordenadas es un libro un tanto particular, porque es un compendio de microrrelatos, 99 en particular, y tiene una característica que lo hace un poco singular, y es que son 99 microrrelatos acompañados de otras tantas fotografías. Une dos cualidades o dos particularidades mías, que es la escritura por un lado y el afán que me acompaña durante décadas del mundo de la fotografía. Entonces, son dos mundos que se cruzan, se encuentran. Hablaremos de la forma de interpretar los textos y también de una forma muy concreta, porque lo veremos ilustrado en pantalla con fotografías, que hablaremos de algunas propias del libro Coordenadas y otras que nos orientarán sobre la forma de mirar, no tanto de ver, que es lo que hacemos de forma cotidiana, automática, sino de una forma consciente, mirar nuestro entorno a través de una cámara fotográfica y capturar con ella algún detalle que nos interesa, ¿no? Hay varias fórmulas para esto, para concienciarnos de hacer esto de una forma relajada, interesada, y porque realmente es muy diferente ver las cosas que mirarlas con detalle.
0: A las 5:30 de la tarde será esa propuesta, esa charla de Antonio Ruiz Munuera, y como ya apuntamos antes, el humorista Miki de Cai aterriza en Molina con su espectáculo Sois Maravillosos, una propuesta cargada de humor cotidiano que promete arrancar carcajadas al público. Será este sábado a las 8 de la tarde en el Teatro Villa de Molina. De la mano de GTAF Producciones, este monólogo está creado y dirigido por el propio Miki de Cai, quien presenta una comedia fresca, directa y muy cercana.
2: Vamos a darle un poquito de meneo a los corazones. Vamos a hablar de todo, un poquito, de la familia, de los yernos, de las niñas, de la mujer, de la pilar, de la suegra, de las mascotas, de los perros, de todo lo que es el matrimonio. Yo que llevo ya más de 20 años con mi mujer, con la pilar, que es una fenómena. Vamos a sacarlo toda la luz, todos los trapos para afuera. Creo que Dios vino por mí, yo lo digo en el monólogo. Sí, sí. Si Dios existe, vino por mí. Me mandó los cuatro jinetes del apocalipsis. Vivo con cuatro mujeres. ¿Qué más quiere, hijo? Un baño para todas. Y la culpa mía, siempre. Si se acaba algo, soy yo. Si se rompe algo, soy yo. Ya no le echa la culpa ni al perro. Me lo echan a mí.

Vamos cerrando ya esta parte de nuestra crónica informativa, esta agenda con música. Arde Bogotá ha convertido Cartagena en el gran escenario de su nuevo videoclip, Instrucciones. Vuelve a llevar el nombre de Cartagena por bandera con el lanzamiento de Instrucciones, el primer single de su esperado tercer trabajo discográfico, cuyo videoclip ha sido grabado íntegramente en Cartagena, con la colaboración de la Film Office del Ayuntamiento, dirigido por Guillermo Aliaga. La banda cartagenera ha elegido como principal localización el antiguo taller de óptica de la Armada en Los Barreros, un singular edificio industrial que actualmente pertenece al Ayuntamiento de Cartagena y que forma parte del patrimonio arquitectónico e histórico de la ciudad. Pero además de eso, esta pasada madrugada es cuando, madrugada de viernes, es cuando salía en plataformas digitales este trabajo, Instrucciones, que es el avance de lo que será, como decíamos, su tercer proyecto discográfico, Arde Bogotá.

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0: Hay gente que lo intenta, pero ella nació con ese don. Es la emoción y se llama Luz Casal.
1: Vaya noche, ¿eh?

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0: Las 10 de la mañana, muy buenos días. Los saludos en nombre, como siempre, de Juan Pi Babenza, aquí en la sintonía de Radio Compañía, en el 98.8 FM, y en este que es el magazine fin de semana, que ya sabes, es Viva la Radio. Mónica Rodríguez, buenos días.
1: Buenos días, compañero. Ya estamos aquí otra vez.
0: Otra vez, se pasa la semana rapidísima,
1: Se pasa muy rápida y deseando que llegue el sábado para poder estar con todos ustedes.
0: Gloria Lorente, como siempre en producción, Antonio Rodríguez dentro de poquito también con nosotros y todo el resto de compañeros que ya sabéis que cada semana, pues unas veces unos, otras veces otros, nos acompañan en lo que es el contenido de este magazine de Viva la Radio, en Radio Compañía. Bueno, pues hoy es el 193, Mónica.
1: Llevas la cuenta bien. Bueno, como me lo contaste el sábado pasado, pues yo también lo recordaba.
0: Ah,
1: tengo que confesar.
0: Ya te lo has apuntado en la mano. Que he visto
1: no
0: que
1: tengo más remedio.
0: Vamos, si te parece, a comentar a todos los oyentes qué tenemos para este sábado. Por cierto, un poquito también lluvioso, ¿eh? Que hoy
1: sí.
0: Otra vez...
1: Bueno, el agua siempre viene bien. Ya mañana sale el sol y ya vamos de cabeza al verano.
0: Sí, en cuanto esto se pase, yo creo que el calor ya no nos va a abandonar.
1: No.
0: Así que habrá que aprovecharse todavía estos días, no de frío, porque de frío nada, pero por lo menos tampoco ese calor agobiante que,
1: claro.
0: Que tampoco nos gusta, ¿eh? Ese calor tan agobiante. ¿Qué tenemos esta mañana? Pues mira, hoy es el día, estamos a cuánto, por cierto, a 9 de mayo. Uh-huh. Hoy, 9 de mayo, vamos a comenzar con el santoral, las efemérides, y después nos vamos ya con Paco Ayuso, en Calienta que sales.
1: Que como siempre, esta pareja fenomenal nos llegan para contarnos la actualidad deportiva en Molina de Segura.
0: Que seguro que este viaje nos van a hablar del pasado fin de semana, que al final el baloncesto se quedó...
1: Estarán felices.
0: Fue todo un éxito.
1: Sí.
0: A eso de las 10:40, 11 menos 20, tenemos con nosotros a Marian López en A Todo Color.
1: Bueno, que nos viene a hablar de algo muy significativo y muy comentado, que es la Met Gala.
0: Uh-huh.
1: O sea, puesto el vestuario. Yo me la he visto, eso dura como unas 4 horas, ¿eh? No es
0: ¿cuatro
1: broma.
0: Horas?
1: Casi 4 horas, sí. Sí, sí, sí. La entera no me la he llegado a ver, pero sí que al menos la mitad y tiene mucho que contar.
0: Pues Marian seguro que se la ha visto entera.
1: Segurísimo.
0: Así que nos la contará luego en resumen, claro, lógicamente.
1: Claro.
0: Después de Marian, tenemos la entrevista de la semana, que esta mañana, ¿con quién vamos a hablar?
1: Pues la entrevista de la semana nos trae a la Asociación Mujeres con Nombre, con la visita especial de Jessica Milán, presidenta, y Raquel Esteve, que es secretaria de esta asociación, que ya veremos que se dedican al apoyo al maltrato a la mujer,
0: uh-huh.
1: Que es una asociación que tiene mucha relevancia aquí en Molina de Segura.
0: Pues muy interesante, ya sabéis, a las 11 de la mañana, Mujeres con Nombre. Después, a las 12 menos 20, más o menos, siempre aproximadamente, nos iremos con nuestra compañera Susi Rosa Egea, en Letras, Placer y Arte.
1: Bueno, que ella siempre nos transporta a un mundo donde cabe todo, como siempre. Nos trae la cita literaria con el escritor molinense Francisco Javier Illán Vivas.
0: Mm-hmm. Compañero ya también, porque ha pasado muchas veces por aquí por nuestro programa.
1: Efectivamente.
0: Paco Illán, como nosotros y todo el mundo lo conoce cariñosamente.
1: Claro.
0: Bueno, eso será a las 12 menos 20. Sobre las 12 del mediodía estará con nosotros nuestro compañero Vicente Ramón Sánchez en Comer Bien, Vivir Mejor.
1: Pues mira, nos va a contar una cosa muy interesante. Nos va a decir... ¿Qué es lo que come la gente que mola? Tipo astronautas, algunos famosos... Oye, yo tengo curiosidad, ¿qué comen los astronautas? Porque no debe ser sencillo comer allá arriba.
0: La gente que mola en la gramola.
1: Efectivamente. Mira, madre mía, somos de los 80, ¿eh? Totalmente.
0: Total, total. Bueno, eso será a las 12, después a las 12 y cuarto, más o menos siempre, estará con nosotros nuestra compañera Ángela Teruel, que ya sabéis que es psicóloga, en Relaciones de Pareja y Psicología con Ángela, que hoy, ¿de qué tema va a tratar?
1: Pues viene a hablarnos sobre la presión de rendir en la intimidad.
0: Toma.
1: Algo que muchas veces se vive en silencio, pero que tiene un impacto real en las personas. O sea, esto uh-huh. No se habla, pero debería.
0: Sí, claro, ¿por qué no? Es un tema como otro cualquiera. Y cerraremos hoy con médico de familia. Hoy estará con nosotros la doctora Marina García.
1: Sí, nos va a informar sobre la organización y diferenciación de niveles en las atenciones urgentes en la región de Murcia. Cómo se organiza la atención primaria y todo esto, que... Desde luego yo lo uh-huh. desconozco. A ver qué nos cuenta.
0: Sí, a veces no sabemos si tenemos que ir al Morales o a la Risaca o al centro de salud o me tienen que llevar al Carmen, yo qué sé. Pues de todo esto nos va a hablar perfectamente y por qué está estructurado y de qué manera uh-huh. nuestra doctora Marina García. Todo esto lo podéis escuchar, ya sabéis, aquí en el 98.8 de la FM, que esto es Radio Compañía. También en la TDT, en tu televisor, tú vas ahí, buscas canales, sacas uno que pone Radio Compañía y también lo escuchas. Pero además tenéis las redes sociales.
1: En las redes sociales estamos en todos lados. En Facebook, con la dirección Viva la Radio Compañía. En Instagram, arroba Viva la Radio / Compañía. Y en X, Twitter, antiguo Twitter, arroba Viva la Radio C. Ya sabéis que también tenemos un maravilloso blog donde pones Viva la Radio y os lleva a toda nuestra historia.
0: Sí, sí, además con fotos, con todos los audios podcast de todos los programas, desde el número uno hasta el último, ¿eh? Y eso ya tiene mérito.
1: Muchísimo.
0: Bueno, pues esto va a ser un poquito el contenido de esta mañana en Viva la Radio. Ya sabéis que estaremos hasta la una de la tarde y, por supuesto, habrá música. Música como la que vamos a empezar a pinchar, vamos a decirlo ya en plan años 80.
1: A pinchar. Hace mucho que nos pinchamos.
0: Sí, bueno, depende. No te rías. Oye, que Bonnie Tyler. Es que, bueno, sabes quién es Bonnie Tyler, ¿no?
1: Hombre, claro.
0: Corazón destrozado, el eclipse.
1: La voz rasgada más bonita de todos los tiempos.
0: Pues está muy mal esta mujer. Está muy mal, está en la UCI, su vida peligra.
1: Vaya.
0: Y de hecho, no sé. Desde aquí, bueno, deseamos lo mejor para ella, pero lo tiene bastante mal, ¿eh? No es muy mayor, tiene 75 años, bueno, medianamente mayor. Pero me refiero que es otro tipo de. Es una enfermedad, que en fin, con problemas, y lo está pasando mal. Así que nosotros desde aquí un pequeño homenaje a ella con un tema que todos vais a recordar, que es el eclipse total, en este caso, de la Tierra.

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0: Este jingle que Mónica dice, esto nos ponemos en marcha, me lo voy a poner todas las mañanas cuando me levanto.
1: Guau, pues entonces no me vas a poder ni ver cuando...
0: Es a ver si me pones las pilas, oye, de verdad.
1: Te pone las pilas una vez, pero como lo escuches todos los días, te digo yo a ti que yo acabo en el suelo.
0: Sí, bueno, sí. Bromas aparte, vamos a comenzar ya con el santoral de hoy, que hoy, por cierto, hoy es San Isaías.
1: Bonito nombre.
0: Sí, además, pero yo no conozco a nadie. ¿Tú conoces algún Isaías?
1: No.
0: Bueno, pues Isaías es un hombre masculino procedente del hebreo, que significa Yahvé es salvación. Hay que decir que Isaías nació alrededor del año 765 a.C. en Jerusalén. Tuvo diferentes funciones, desde estadista, asesor de reyes o poeta, hasta orador y escritor. Es considerado uno de los mayores profetas hebreos. De hecho, escribió el famoso libro de Isaías, que está en la Biblia. El cristianismo considera que este libro anunció el nacimiento, sacrificio y gloria de Jesucristo, además del alcance universal de la salvación. Por eso se le conoce como el príncipe de los profetas.
1: Qué bonito, ¿no?
0: Es uno de los profetas, desde luego, más conocidos. Bueno, pues, ¿sabes cuántos hombres hay en España que
1: Cuéntame.
0: Se llaman Isaías?
1: Cuéntame.
0: Pues hay 3.331. Con una edad media de 43 años.
1: Oye, más jóvenes que nosotros.
0: Sí, sí. Lo que no hay es versión femenina de este nombre.
1: Es que no cabe, creo yo.
0: No.
1: ¿Cómo feminizas este nombre? Es que no...
0: Es que no puedes, porque Isa no queda.
1: No.
0: Isa ya sería Isabel, no, por tanto, no.
1: Pues no.
0: Así que nos quedamos con los en este viaje, vamos a ser así, ¿qué vamos a hacer?
1: Venga.
0: Muchas felicidades a todos los Isaías.
1: Vamos ahora con los cumpleaños. Tal día como hoy, un 9 de mayo, en 1980, nace Estíbaliz Martínez, ex gimnasta rítmica española, bicampeona del mundo y medalla de oro en los Juegos Olímpicos de Atlanta en 1996. Ahí va nada.
0: Estás puesta, ¿eh?
1: ¿Te has dado cuenta?
0: Lo tengo. Vaya.
1: Nos vamos a 1979, donde nace Rosario Dawson. ¿Sabes quién es?
0: No,
1: pues
0: no.
1: Es una actriz americana de ascendencia afro-hispanoamericana. Pues de esto hay mucho allí en Estados Unidos.
0: Sí, sí, ¿eh?
1: Es reconocida por haber trabajado en películas como Sin City o Los Hombres de Negro 2, que me encanta esta película.
0: Sí, muy buena.
1: Sí. También le presta la voz al personaje Mujer Maravilla en el universo de películas animadas DC.
0: No me digas.
1: Sí.
0: Es la voz de esta Mujer Maravilla. Yo sé, estas películas sí las habéis visto, todas DC. Vamos, no he perdido.
1: Fíjate.
0: Ni una. Me he perdido.
1: Bueno, yo soy más de Marvel, pero sí, me encanta este universo. 1978, nace nuestra querida cantante Bebe. ¿Qué te parece? ¿Es jovencita?
0: Sí, sí.
1: Es jovencita. 1975, el gran Juan Antonio Bayona, director de cine español, que ha dirigido películas como El orfanato, Lo imposible, Un monstruo viene a verme, o lo más reciente, que es La sociedad de la nieve, que es un película. ¿La has visto?
0: Sí, sí, claro que la he visto. Es una historia real, todos sabemos, de
1: cierto.
0: Los sobrevivientes en los Andes, pero le dio un toque realmente espectacular. Este
1: total,
0: hombre.
1: Total. Y por último, en 1947, nace Víctor Ullate. Bailarín español que hemos visto en muchos teatros y es un espectáculo de señor. Ahora ya no, por supuesto, ya no baila,
0: ya
1: dirige.
0: Ya mayorcito.
1: Pero ha sido de lo mejorcito que hemos tenido en España.
0: Bueno, pues han sido las efemérides, así que enseguida la agenda cultural. Radio

0: Venga, con ese sonido así queda como que sueño, ¿no?
1: Esto te transporta, como siempre, a nuestra preciosa agenda cultural, que siempre es, tiene mucho contenido. Nos vamos a la sala de exposiciones del MUDEN, que acoge una exposición homenaje a Joaquín García Bellán, conocido como Chipola, la que podemos visitar hasta el 18 de mayo.
0: Bueno, pues también tenemos hoy el Día de la Familia, una fecha dedicada a reconocer la importancia de la familia como pilar fundamental de la sociedad. El evento principal va a tener lugar en la Plaza de España, donde se van a desarrollar diversas actividades a lo largo del día de hoy. Durante la mañana, en el horario de 10:30 a 1:30, se habilitará una zona en la Plaza de España con la instalación de 20 juegos gigantes tradicionales, ofreciendo una alternativa de ocio familiar al aire libre que va a fomentar la participación ciudadana. Por la tarde, a partir de las 8 y con una duración aproximada de una hora, la Asociación Banda Municipal de Música de aquí de Molina será la encargada de ofrecer un concierto de bandas sonoras de las películas de Disney para todos los asistentes.
1: Y continuamos con la ya conocida la sala de exposiciones del Centro de los Postigos, que acoge la muestra Emocionarte, organizada por la Concejalía de Turismo del Ayuntamiento de Molina. Esto lo podemos visitar hasta el 10 de mayo, o sea, hasta mañana.
0: Y tenemos también, esto ya es histórico en Molina de Segura, porque, y sobre todo este hombre, Paco López Mengual.
1: Este hombre es como si lo conociese de toda la vida, como si viviese en casa.
0: Es polifacético, desde sí, luego. Sí. Bueno, pues hace, como todos sabéis, esos conocidos y ya famosos paseos por el cementerio. Y hoy a las 7 de la tarde pues va a tener lugar otro recorrido por algunas calles del cementerio municipal, explicadas todas ellas por el escritor molinense Paco López Mengual. Así pues van a conocer un poquito la historia económica, política y cultural de la localidad a través precisamente de todas esas tumbas.
1: Y ahora nos vamos a echar unas risas donde seguro, seguro están aseguradas. Miki de Kai nos visita hoy 9 de mayo a partir de las 8 en el Teatro Villa de Molina con una comedia fresca donde nos abre las puertas de su casa, su día a día con su mujer, Pilar, bueno, la Pilar le llaman, y las niñas. Ojo, ahí va eso, ya sabemos que esto va de humor, pero en plan andaluz, que nosotros conocemos muy bien, y yo creo que nos va a dar una noche muy entretenida. Además, este señor pasó por la 1 de Televisión Española, Comedy Central y el Club de la Comedia. Ahora Miki nos presenta pues esta comedia cómica con toques andaluces que lo vamos a pasar divinamente.
0: Desde luego promete ser divertida.
1: Efectivamente.
0: A las 8 en el Teatro Villa de Molina. Y también a las 8 en la Plaza de España, lo hemos dicho antes, tenemos el concierto de la banda de música de aquí de Molina, Segura, banda municipal, con las bandas sonoras de la película Disney. Todo ello dentro del día dedicado a la familia, organizado por la Concejalía de Familia del Ayuntamiento de aquí de Molina.
1: Y mañana domingo nos vamos, como siempre, al Llano de Molina, que también tiene mucha agenda cultural. De 11:30 a 1:30, el Museo Etnográfico Carlos Soriano, en la Pedonía, acoge la actividad Gincana Fotográfica Natural. Esto es un paseo por el campo con cámara de fotos o móvil, que eso ya todos llevamos, sobre todo móvil, para captar detalles de la naturaleza y del edificio donde se ubica el Museo Carlos Soriano. Ya sabéis que los participantes en esta actividad podrán explorar la tradición y a través del objetivo, que será la cámara, del móvil o una cámara que llevamos.
0: Sí, el móvil siempre lleva la cámara.
1: Y además cámaras buenas, ¿eh?
0: Sí, cada vez tienen más resolución, efectivamente. Bueno, pues es la agenda cultural de este fin de semana aquí en Molina de Segura, que todo esto, no sé si alguno de los actos se suspenderá por el tema de las lluvias, eso no lo hemos dicho. Pues pero
1: sí. Yo creo que había tormenta esta mañana, sí. Pero ya para esta tarde se apaciguaba todo y sale el sol.
0: Sí, parece ser que para el resto del día, sobre todo a partir del mediodía, parece ser que ya no va a llover. Pero esta mañana sí es cierto que hay riesgo considerable de lluvias y por tanto pues no sabemos qué pasará. En fin, vamos a continuar. La voz ahora de Alejandro Sanz, un tema conocidísimo de él, La Fuerza del Corazón.

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8: ¡Qué alegría!

0: Pues llega el tiempo ya, viva la radio, del deporte, de la mano de Paco Ayuso. Pero antes Mónica tenía algo que decirnos.
1: Sí, porque hoy es un día especial, sobre todo esta tarde, y ahora voy a hablar un poquito en nombre del club Hockey Línea Molina Panthers. Este fin de semana el Hockey Línea tiene una cita muy especial en Águilas. El club Hockey Línea Molina Panthers estará presente con su categoría junior en una jornada de partidos amistosos y de preparación frente a las selecciones masculina y femenina de la Federación Murciana de Patinaje. Además de un combinado de jugadores del club Hockey Águilas, una jornada que servirá como preparación para el Campeonato de España de Selecciones Autonómicas, que se celebrará a finales de mayo en Águilas y donde participará la selección murciana en un evento organizado por la Federación Murciana de Patinaje y el Club Hockey Águilas. Desde el Club Hockey Línea Molina Panthers queremos agradecer especialmente al Club Hockey Águilas el trato y el cariño que siempre nos ofrecen cada vez que visitamos su casa. Para nosotros, jugar en Águilas es sentirnos parte de una gran familia unida por el deporte y la pasión por el hockey línea. Además, queremos destacar la presencia de nuestro portero Sergio Gomariz, jugador del Molina Panthers y actual cedido al Club Hockey Águilas, que formará parte de la selección murciana masculina en esta importante jornada. Al frente de estas selecciones murcianas estará también José Manuel Lajarín, cariñosamente conocido en el mundo del hockey como Lajilla, entrenador y referente del hockey línea regional y nacional, además de jugador del equipo senior del Club Hockey Águilas y participante en varias ocasiones con las selecciones españolas en los mundiales de hockey línea de veteranos. Desde aquí invitamos a todos los aficionados al deporte y al hockey línea a disfrutar de una gran jornada de convivencia, competición y preparación al más alto nivel. Nos vemos en Águilas. Nos vemos en la pista.
0: Respira, hija, respira.
2: Qué buen rollo. Llevamos los de Águila y Molina.
1: ¿Has visto, Paco?
2: Da gusto, nosotros en fútbol nos llevamos a matar.
1: Sí, bueno. Sí, en este deporte nos llevamos bien todos.
0: Bueno, Paco, buenos días. Lo primero, hombre.
2: Y el avión que no esté aquí en cuerpo y alma, pero está ahí con la gasolinera y con los altavoces ya puestos para.
0: A tope de volumen.
2: Para que sea un clásico. Pues muy buenos días.
0: ¿Qué? El fin de semana pasado hay que hablar de él, porque bueno, fue espectacular, ¿no?
2: La verdad es que sí, que gozaba, que forma de disfrutar lo que vimos en el pabellón en Serrería. Y para empezar, el resumen por el pasado. Y la verdad es que lo que hizo ahí el Molina Vázquez, pues bueno, digamos que no es la primera vez que lo hace nuestro baloncesto en general. Pero la verdad es que no te acostumbras a esos éxitos, porque es que ¿quién podía imaginarse que se iba a remontar de esa manera? Una emoción.
0: Y además que se sufrió, porque fue casi todo el partido, sí, sí, que siempre igualado, y fue en el último cuarto cuando...
2: Correcto, siempre en los últimos cuartos, Serrería, como yo digo, es mágico, porque es que han pasado muchas remontadas, siempre, la verdad es que ha sido un cuarto donde se han llegado a ir perdiendo hasta de 14 puntos y se han remontado, y es barbaridad. Pero Serrería el fin de semana pasado, que fue, que no sabemos cómo catalogarlo, porque ver el pabellón como estaba lleno a reventar, que no cabía un alma, y recordemos que era puente, que era el Día de la Madre, que había muchas cosas.
1: Y llenazo, ¿verdad?
2: Bautizos, entierros, de todo, y sin embargo, ahí la verdad es que fue espectacular. El partido en sí, pues había que remontarle 8 puntos a Jaén.
0: Que se resistían.
2: Estamos hablando de un equipo de capital de provincia, lógicamente, y con lo que supone, solo hay que ver el pabellón que tienen allí. Y como era el guión, como tú dices, se resistían, porque era normal que ellos empezaban ganando y tal, y bueno, estaba ahí, pero no se iba de muchos puntos, 4-6-2, así estaba. Pero ya el último cuarto, como bien dices, y donde Voltio, un jugador criado aquí en Molina de Segura, empezó a meter triple ahí.
0: Oye, como... ¡Qué triplaza! Yo lo vi desde casa, lo reconozco, sí, sí, pero vivo en la Liga Plus. Sí, y bueno, estaba disfrutando como vamos.
2: Que se disfruta, que el baloncesto, yo siempre lo digo, que es pasión, es auténtica pasión. Aparte que se ven goles siempre, que no falla, como siempre
1: claro,
2: digo.
1: Es muy dinámico ese deporte.
2: Y está ahí, porque el fútbol, al fin y al cabo, puede ir un partido emocionante, 2-1... y te puede aburrir como las castañuelas, pero el baloncesto es una constancia.
0: Sí, y puede cambiar todo en segundos.
2: Exactamente, y la verdad que cuando se mete el partido en los últimos segundos y vamos 3 por encima de la ventaja que tenemos que tener, y tira un triple que eran unos máquinas aquellos tirando triple, y falla, esa explosión no. no se puede contar, pero bueno, bueno, aquí estamos para contarlo.
0: Pues, un año más se ha conseguido mantenerse la segunda FEP. Ahora ya el año que viene hay que ver si se aspiran a cosas mayores.
2: Sí, pero antes de eso, el baloncesto es muy desgraciado, hablando en plata, porque tú lo sabes también, porque era aficionado, por la chena, por todo, que tú puedes hacer en lo deportivo algo muy grande y luego nunca va acompañado de lo económico.
0: Claro.
2: Hombre, yo creo que el ayuntamiento, igual que hizo el año pasado, aportará este año, apoyará y aportará, porque lo que se ha vivido ahí en el Serrería es que es un espectáculo, ¿verdad, Juan? Todos los sábados cuando va y ve ese ambiente que hay allí, digo, esto no se puede perder.
0: Lo dijiste tú, te he escuchado en varios medios, Molina es de baloncesto.
2: Es de baloncesto, baloncestística.
0: Más que de fútbol, ¿eh?
2: De toda la vida, vamos, pero que estamos hablando de muchos logros deportivos y... Y el, oye, el fútbol también está en un momento lindo.
0: Que además vamos a hablar de ello, que también se consiguió. Bueno, que la semana pasada fue espectacular, porque también el Molinense también ganó su partido, ¿no?
2: Sí, sí, el Molinense ganó su partido, se metió en promoción de ascenso, porque Lucán, primer equipo, no se ha metido, entonces arrastra su segundo, que sí estaba metido, y ya matemáticamente equipo de promoción. Pero antes empezamos por ayer, viernes, que se jugó el juvenil, que ya está ascendido a Liga Nacional Juvenil, pero jugaba en Mula a ver si ya era campeón, que virtualmente era, ¿no? Pero hacía falta certificarlo. Pues el Molinense ayer ganó 3-4 en Mula, también partido de eso de baloncesto, resultado. Y bueno, pues ya equipo campeón, ya ascendido campeón. Tenemos al Molinense de veteranos también, que ha sido campeón de Liga regular y que empieza ya los playoffs este fin de semana. El Molinense de fútbol, que ya es de tercera división, estamos hablando lógicamente, que ya está metido en promoción de ascenso, pues ahora tiene un partido muy bonito este domingo a las 6 contra el Imperial.
0: Pero ya tranquilos.
2: Ya tranquilos, pero un partido, oye, porque perdimos aquí 0-3 en la ida y es muy difícil, tendría que remontar ese 0-3, si no seríamos subcampeones de liga. Que el Molinense ha perdido muchos puntos de esos que dicen...
0: Sí, tontos.
2: Tontos, y eso ahora pues lo echa en falta. Y bueno, pues sí, muy, muy, muy fuerte este fin de semana. Y también esta tarde tenemos también, o en fútbol sala en este caso, segunda juvenil. Primero, Molinense fútbol sala. Segundo, Judesa fútbol sala. Los dos de Molina de Segura.
0: Ajá.
2: Pues si Molinense gana, campeón de liga. Y,
0: pues estamos
2: y también creen.
0: Estamos que nos salimos, Mónica.
1: Sí, es verdad, pero porque somos los mejores. Ya está.
2: Exactamente.
1: ¿Es eso?
2: No, lo que pasa también, Mónica, tú que eres deportista, sabes que ahora estos meses son los bonitos. Todo el año que estamos en la competición
1: estamos,
2: y ahora llega la hora de la verdad, los campeonatos, las finales.
1: Ahora es cuando se lo juegan todo.
2: Todo.
0: Oye,
2: todo
0: y nada. Nuestro bombero, Sergio Rubén, la semana pasada, cuando estabais haciendo el programa, ya llegó al final, me dice, pregúntale por el vóley.
2: Por el vóley. Bueno, pues el vóley, pero que expliquemos lo que es el vóley. Bombero, escucha, tú pregunta, pero si es que te tienes que ir, que tú, que la plan...
1: Bombero, escucha.
2: No, pero en el sentido de que es verdad que me decía de que había jugado y todo eso, pero hay que verlo ahí en la pista. Boli ya terminó el primera división femenino, que se salvó y todo eso. Tenemos el masculino también, que estaba luchando por eso y...
1: ¿Cómo está disfrutando, Juan?
2: Está muy bien. Está disfrutando.
1: Se está disfrutando, sí.
2: Pero bueno, ya se lo diré yo personalmente cuando venga.
0: Claro que sí. Coincidí muchas veces. La semana que viene, por ejemplo, puede ser.
2: Por ejemplo.
0: Bueno, pues alguna cosa más para ir
2: terminando. Pues nada, pues ya de Champions no hablamos, de eso ya vamos...
1: Bueno,
0: espérate.
1: Tranquilitos, ¿eh?
0: Lo siento.
2: Yo también.
0: Descanse en paz.
2: Lo siento, me he equivocado. No lo volveré a hacer, decía alguno por ahí.
0: Que su Atlético de Madrid lo eliminaron.
2: Pues
1: ah,
2: sí, pero...
1: vale.
2: Sí, sí.
1: ¿Estás triste?
2: No, porque al final ya estoy acostumbrado, más que triste, pero no a que nos eliminen, sí a que nos roben. Pero bueno, esto ya no pasa
1: pero
2: nada.
1: Pero te veo, noto ahí un resquemor en la
2: respuesta. Sí, hay un resquemor, la verdad. Oye, serán dos equipos iguales, el Arsenal o con Parvus, y son del mismo estilo y tal. Y bueno, pues era una oportunidad, porque si no ganamos la Champions este año... Yo ya no sé cuándo.
0: Ya es difícil.
1: Pero no toques la herida, Juan Pío. Es que no.
0: A ver, yo era de los que pensaba que el Atleti iba a pasar, ¿eh? Porque si hubiera sido el Paris Saint-Germain o el Bayern de Múnich, te digo no.
2: Claro.
0: porque sí, son, sí, sí, sí, porque son dos equipazos ahora mismo, para mí los mejores ahora mismo. Pero el partido este estaba muy muy igualado y yo vi muy bien en el primer partido Atlético de Madrid. Por eso pensaba que en el segundo podía saltar. Pues sí.
2: Es que yo lo que vi en el Arsenal y el Atlético de Madrid, dos equipos del mismo corte, igual que es verdad que París Saint Germain en Valle, pero yo también vi cosas raras ahí en esas manos ahí, no sé. El Valle estaba indignado que, no sé. Yo creo que con Timás avanza la Champions, semifinales y tal, peores son los árbitros, porque, no sé, con cosas muy raras.
0: Bueno, que otra vez será.
2: Y poco más, pues ya está. Si no, otra vez, si no, pues lo verán mis hijos, mis nietos, porque yo ya.
1: No pasa nada. Bueno, no. 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
1: Pues mira, somos una gran familia donde niños y mayores aprenden, compiten y sobre todo disfrutan de la velocidad con un stick en la mano. 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
1: 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Más fácil no te lo puedo poner.
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0: Paco, que eso relaja.
2: Que eso sí tiene que relajar. Cuando estás en un hospital después de pegarte una...
1: Relajados se van a quedar los demás porque vas a estar una temporadita, pues escayolito de arriba abajo.
0: Creo que te va a ver. Venga, que el año que viene igual la ganáis, Paco.
1: Claro que sí.
2: O el otro.
0: Venga, muchas gracias por estar con nosotros, Paco.
1: Chao.
2: Gracias a vosotros siempre.
0: Era nuestro compañero Paco Ayuso en Calienta que Sales aquí en Viva la Radio. Ya la semana que viene, pues más información deportiva.

0: es la música legendaria de Los Secretos. Ya sabes, si es en Vive la Radio. Enseguida estamos con A Todo Color.
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0: 11 de la mañana menos 8 minutos, seguimos aquí contigo en Viva la Radio, ya sabes, magazine fin de semana de esta emisora Radio Compañía, y una de las secciones que tenemos de forma quincenal es la de A Todo Color, con nuestra compañera María López. Pero antes de todo, Antonio Rodríguez, buenos días, estás por aquí y todo, ¿eh?
1: Hola, buenos días, sí, hoy me he caído un poquito de la cama.
2: Bueno, bozarrón tiene, ¿eh?
0: María, buenos días.
3: Buenos días, ¿qué tal?
0: Oye, que sé, mira, Mónica, el otro día, sabes que siempre yo todas las semanas les doy el follón a todos los colaboradores, siempre está aquí el follonero los lunes, oye, que el sábado tenemos programa, prepara un poquito el guión, qué tal, igual. Y me dice María el lunes, Juan, si es que todavía no lo puedo preparar, porque esta noche es la gala Met. Y yo digo, ¿y eso qué
2: es? Bueno. Es muy largo de explicar.
3: Un poquito, pero bueno, ahora lo explico así un poquito por encima. Pero sí es verdad que yo casi siempre suelo tener el guión preparado, sí. Y le decía, Juan, es que hoy no puedo. Hasta que no me vea la gala no te puedo opinar. No te puedo hacer guión. O sea que...
0: Y me ha dicho Mónica que es una gala que dura unas 4 horas.
3: Sí.
0: ¿Y te la viste entera?
3: No, entera no.
0: Ajá,
3: sí. Entera no, porque no, o sea, es que no me da la vida para más.
2: Nada.
3: Pero sí, sí que estuve al día siguiente de la gala, estuve ahí estudiándome todos los looks, ¿sabes? Porque además te lo dije, me he tenido que recortar mucho, mucho, muchísimo. Me he dejado muchas cosas en el tintero, que es que esto da para, ¿te puedo decir? Para 4 secciones. O sea, para
0: pues
3: 4 programas.
0: Ya está, pues parte 1, parte 2.
3: Sí, sí. No, porque tengo ahí ya más cositas en la cabeza. Pero bueno, pues ya sabéis de lo que voy a hablar hoy, ¿no?
0: Cuéntanos.
3: Del eventazo del año. Y no vengo a hablar ni de la Semana de la Moda de París, ni de Milán o de Nueva York. Aunque sí que nos vamos a quedar en Nueva York. Bueno, eso nos gustaría a nosotros, ¿no? Un viajecito, un viajecito para allá.
1: Ya.
3: O un viajecito directamente, da igual si es a Nueva York o a otro sitio. Pues vamos a hablar de la Gala Met, que ha sido esta semana, que es el mayor evento de moda desde hace 78 años, nada más y nada menos, que parece así, claro, nosotros estamos escuchando ahora la Gala Met, pero no, lleva casi 80 años.
0: Ya 10 años, ¿eh?
3: Pues sí. Y cómo no, este año no podría pasar de la oportunidad de hablar de este pedazo de evento.
2: ¿Qué tiene esta gala para que esté tan comentada, sea una cosa tan especial, deseada, esperada? ¿Por qué?
3: Pues mira, como casi toda la gala tiene dress code, pero la de este año es súper especial, porque claro, todos los diseñadores, todos los estilistas desean este día para lucir su creatividad, y cómo no, hacen que lo hacen con las celebrities pues más aclamadas.
0: Venga, a ver, entonces, ¿cuál ha sido la etiqueta de este año?
3: Pues este año ha sido la de la moda es arte. Y en realidad es que la moda es arte. A los estilistas han dado rienda suelta a su imaginación y otro año más han creado los looks más icónicos para esta gran noche. Como todos los años, pues tenemos los más impactantes, los más disparatados, los looks imposibles y los más esperados y elegantes. Por supuesto, hay celebridades como Kim Kardashian o que esperan esta gran noche, como Agua de Mayo, o otras celebridades como Beyoncé, que hacía más de 10 años que no asistían a esta gala y este año han reaparecido preciosa y brillante como ella sola.
2: Bueno, pues cuéntanos, ¿cuáles han sido las celebrities que más han llamado tu atención?
3: Pues han sido muchas y ya te digo que he tenido que recortarme.
2: Son muchas, es verdad.
0: Haz un resumen.
3: Pues mira, este año hemos podido ver, por ejemplo, a Kim Kardashian o Hailey Bieber, que han llevado corsés, ¿vale? O sea, esos cuerpos pegados. Hemos visto también a Beyoncé con un esqueleto, con un vestido esqueleto precioso. A Georgina Rodríguez vistiendo un look nupcial.
0: La de Ronaldo, ¿no?
3: La de Cristiano Ronaldo,
2: sí.
3: Y bueno,
1: pedazo rosario llevaba, ¿no?
3: Bueno, es que ahora hablamos, de eso, ahora hablamos.
2: Es que no puede ser una sección solo.
3: No, mucho que criticar. Voy a empezar por Beyoncé, que ha lucido un vestido en una versión naked dress en forma de esqueleto que dejaba entrever su cuerpo, todo realizado en pedrería. Eso tenía que pesar un disparate. O sea, yo que estaba pensando en ese vestido y decía, tiene que pesar.
2: Y hay que subir unas escaleras que no son precisamente 4 escalones, ¿eh?
3: No.
2: Escaleras. Muchas.
3: O sea, eso yo no sé cómo lo ha podido hacer. Yo es que además me imagino, porque viendo otras galas, yo recuerdo una gala que llevaba Kim Kardashian un vestido tan ceñido que subía los escalones dando saltitos.
2: Sí.
3: Era entre gracioso y ridículo.
0: No se podía mover.
3: No, para nada. Pues bueno, Beyoncé, que ha llevado pues ese vestido de pedrería adaptado a ella, que también lucía un pedazo de abrigo con una cola kilométrica, bueno, tanto como kilométrica no, pero sí un pedazo de cola,
2: sí, sí,
3: de plumas grises y azules que eran preciosas, y completaba un look con una corona también de pedrería. Y es que claro, es Beyoncé, es una reina, ¿cómo no podía llevar esa corona? Ella
2: lo es.
3: Otra de las más elegantes, para mi gusto, ha sido Nicole Kidman, que además ejercía de anfitriona de la gala. Llevaba un vestido ajustado de lentejuelas rojo, dejaba caer una cola también muy bonita y con unos adornos en plumas también del mismo color rojo.
2: ¿Iba con la hija?
3: No la vi. Yo es que la...
2: Iba con la hija, la entrevistaron al inicio, ¿sí?, de la gala, sí.
3: Llevaba también una maximelena rubia perfecta, porque es que ella es perfecta. ¿Sabes que la ves?
0: Sí, Nicole Kidman no. Siempre ha sido una mujer, sí, vamos.
3: Súper
0: sí,
3: elegante.
1: Una mujer de 10.
3: Otro de los looks, entre tantos que hemos visto, han sido los cuerpos pegados, tipo corsé, que por ejemplo lo han llevado, pues ya os digo, Hailey Bieber. Llevaba un corsé, luego que llevaba como una faldita un poquito más, más vaporosa.
0: Sí, sí.
3: Y Kim Kardashian, que es una de las que suele llevar este tipo de prenda. De ella es verdad que suele ir bastante, bastante entallada. Pero he de decir una cosa. A mí, yo la vi y lo primero que pensé fue, uff, esto yo ya lo he visto antes. No me impacta. Ya lo he visto antes.
0: ¿Dónde lo has visto?
3: Pues con Cristina Pedroche.
0: No me digas, ¿sí? No sean las campanadas.
3: Efectivamente.
1: Anda.
3: Además es que lo vi y dije, es exactamente igual. O sea, exactamente igual,
1: ¿sí? No, pero bueno, sí.
3: Pero es que lo vi y dije, no me sorprende porque ya lo he visto. Oye, que lo mismo era inspiración, no lo sé.
2: Sí, vete a saber el coste de ese vestido.
0: No creo yo que la Kardashian se fijase en la Pedroche.
3: No, pero ella no se viste. O sea, la viste en los estilos. Es que esto, claro, lo lucen la celebrity, sí, pero quien realmente se lleva todo el trabajo es la gente que no... Sí.
2: Él es el escaparate para los diseñadores.
3: Claro. Quizá el estilista de Kim Kardashian sí se haya fijado en Cristina Pedroche y Cristina Pedroche sea una gran referente para Kim Kardashian. O
0: sabe,
3: para el estilista Kim Kardashian.
0: Habrá que preguntárselo.
3: No lo sabemos. Veremos a ver el año que viene. Y una de mis favoritas, esto sí. Esta sí que es maravillosa. Es Blake Lively. Preciosa, divina, admirable. Es que es un sueño de mujer.
2: Es verdad.
3: Con esa belleza que tiene, que podría ser una estrella clásica de los años 50. Pero que no, que es una estrella actual de nuestra época. Lleva un vestido firmado por Versace, que es del año 2006, que yo lo pienso y digo, es que hace 20 años. 2006 hace 20 años. Para mí 20 años...
0: de moda, ¿no?
3: Claro, para mí hace 20 años yo pienso en los años 80, no en el 2006. No sé vosotros.
1: Sí, sí, sí, sí.
3: Pero bueno... es verdad que este vestido ha tenido una pequeña modificación. Respetamos ese corpiño en pedrería que llevaba el vestido original, pero le han añadido una gran cola, porque la mayoría de los estilistas quieren añadir en este tipo de eventos, quieren añadir cola precisamente por lo que decía antes Mónica, por esas escaleras que tienes que subir, y es que se luce a la perfección. Y Blake Lively llevaba un adorno que era su bolso, que ese bolso era muy especial para ella, porque ese bolso no es de Versace, es de nueva creación también, que iba decorado por sus hijos. Estaba bien, estaba pintado, sí, cada acuarel, o sea, cada pintura que llevaba el bolsito, y lo había hecho cada uno de sus hijos.
2: Qué bonito.
3: Era muy gracioso, era muy, sé, me pareció súper tierno.
2: Claro,
3: porque además pegaba mucho con el estilismo que ella llevaba. El vestido ese es que es precioso, parecía Cenicienta, a mí me recordaba a Cenicienta. Tan guapa.
2: Es que es tan bonita esa chica.
3: Y bueno, vámonos con ese rosario, Antonio. Georgina Rodríguez, que llevaba un look que dio bastante que hablar, con un vestido nupcial azul cielo, un azul glacial, muy en su estilo, muy muy italiana, ¿no? Yo la veía como muy italiana a ella. Pues eso, que llevaba un par de detalles que no pasaron desapercibidos. El primero es el pedazo de rosario, ¿no? Que ya, pues...
0: Que era un rosario grande.
3: Sí, y además ella no, ella es muy cristiana, ¿no? Muy de cristiano y muy cristiana.
0: Nunca mejor dicho.
3: Efectivamente. Y no lo esconde.
1: No.
3: Y ella hace mucha alusión a su, a su fe. También llevaba su emblemático anillo de compromiso, que lo ves y dices, madre mía, o sea, tú necesitas un fisio solo para esa mano, porque qué pedazo de pedrusco, no sé si lo habéis visto.
2: Sí, como para no verlo.
3: Pero vamos, impresionante. Y bueno, Juan, Que no me voy a olvidar de los looks masculinos.
0: Hombre, que lo te iba a preguntar. Ah,
1: hombre,
3: no
1: hombre,
3: me voy a, no
1: es
3: me
1: que
3: me
1: hay
3: olvidar
1: algunos que...
0: Seguro que
1: habrá
0: también moda en la parte masculina.
3: Sí, bueno. mucha además. No me va a dar tiempo a mucho más. Si es que ya os digo, es que yo no puedo...
2: Sí, porque estoy viendo que no vas a decir nada de Heidi Klum.
3: No.
2: ¿No la viste?
3: Sí.
2: ¿Iba de estatua?
3: Sí. Bueno, y Katy Perry...
1: A mí no me gustó nada.
2: No, la reconoces, ¿eh?
1: No.
3: Pero bueno, que os voy a nombrar unos cuantos. Y os invito, esto sí, os invito a que echéis un vistazo a las revistas de moda. A todas las que podáis. Tenemos a Bad Bunny, que ha sido uno de mis favoritos. Ya os digo que nadie se lo esperaba así. Y no solo por el traje que lo ha llevado de Zara, que por cierto, también Marta Ortega y Carlos Torreta han estado allí, que suelen, bueno, no suelen ir a este tipo de eventos, pero también han estado allí, sino porque Benito, que así es como se llama Bad Bunny, se ha caracterizado como si fuera un anciano con estilazo.
0: ¿Ah, que Bad Bunny se llama Benito?
3: Sí.
0: Toma ya.
2: Claro.
3: No sabía.
0: No sabía.
3: Pues sí, se llama Benito.
2: Fíjate.
3: Bueno, pues y otro de los que me ha impactado, y además es que me gusta a mí mucho, es Sombré o Sombr, no sé cómo se pronuncia, Sombré, pero sin la R, sin la E al final.
0: Sí.
3: Es un pedazo de artista impresionante con la juventud que tiene y ha sido uno de los que más me ha impactado con su estilismo, que llevaba un top negro con los hombros de encaje, un gran lazo, un pantalón de raya diplomática, pero en metalizada, la raya la llevaba metalizada, y una maxi capa que también iba metalizada. Y yo de verdad, os invito a que veáis todos los looks de esta gala, porque es que hay auténticas maravillas y auténticos disparates también.
1: Bueno, no lo han nombrado, pero yo lo voy a decir. Es que es un híbrido así un poco extraño de Sam Smith, que también es que también. Fue, llama la atención el hombre.
3: Es que, de verdad, Antonio, no...
1: Es que no se puede... No,
3: o sea, es que es imposible que, hablar de todo.
1: De todos, de
3: en,
1: todos.
3: En la sección es imposible hablar de todo. Sí.
1: Bueno, y del coste... El coste del rosario que llevaba es...
3: Eso es impresionante. Es impresionante.
1: Entendí, 10 millones de euros,
3: puede ser.
1: Lo que costaba el rosario.
0: ¿10 millones de euros un rosario?
1: Sí, rosario, sí.
3: Si es que llevan... O sea, es costo bueno. Como en los Oscars, que es, le prestan todo y van a tope.
0: Bueno, Marian, que otro día nos cuentas si quieres una segunda parte de esta gala, porque veo
3: y
0: que tienes
3: una
0: para...
3: tercera y una cuarta.
0: Porque el tiempo nos está ya comiendo, prácticamente.
2: Yo me muero por hacer preguntas, pero ya no hay más tiempo. O sea, que yo quisiera dejármelas para la siguiente vez que venga.
0: Esto es la radio. Por cierto, hay que decir que Marian ha renovado para la temporada que viene, ya ha firmado el cheque, ¿no, Marian?
3: Sí.
1: Ah, muy bien, muy bien.
2: Otra temporada más, multimillonaria.
3: Multimillonaria.
0: Bueno, Marian, pues te esperamos en 15 días, aquí en Viva la Radio.
3: Muchas gracias.
0: Y muchas gracias por venir.
3: Chao.
1: Gracias.
0: Era Marian López en A Todo Color, hoy hablándonos de esa gala, la gala Met de la moda, que se celebró en Nueva York, creo que fue la noche del lunes al martes, me parece. Bueno, pues seguimos, enseguida estamos ya con nuestra entrevista de la semana, hoy con la asociación Mujeres con Nombre. Antes un poquito de música y enseguida estamos con más contenido aquí en Viva la Radio.
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0: 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Punto final, volvemos a la cama.
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0: Pues llega el momento de la entrevista de la semana, pero siempre antes recordamos, gracias a la gentileza de quien tenemos este espacio.
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0: Este mediodía nos vamos para allá, pero ya, a comer rápidamente. Bueno, pues vamos con la entrevista de la semana. Hoy en Viva la Radio ponemos el foco en una de las asociaciones que más está contribuyendo a transformar la realidad social de Molina de Segura. Desde la base, desde la conciencia y desde la acción, que es muy importante. Hablamos de Mujeres con Nombre, una entidad que trabaja cada día por la igualdad real, la prevención de la violencia de género y la defensa de los derechos y libertades de las mujeres en todos los ámbitos, social, cultural, laboral, familiar y también político. Una asociación que no solo acompaña, forma y sensibiliza, sino que también impulsa actividades, proyectos y espacios de encuentro que están dejando huella en nuestra comunidad. Su labor se nota en las calles, en los centros educativos, en las instituciones y sobre todo en la vida de muchas mujeres que encuentran en ellas apoyo, escucha y herramientas para avanzar. Bien, pues hoy nos acompañan en el estudio Jessica Millán Muñoz, que es presidenta de la asociación, y Raquel Esteve Gil, que es secretaria, para conocer de primera mano cómo nació el proyecto, qué retos afrontan, cómo se organizan y qué impacto están teniendo aquí en Molina de Segura con Mujeres con Nombre. A ambas, muy buenos días.
3: Muy buenos días.
4: Buenos días.
2: Vamos a yo, la primera pregunta que lanzo es, hombre, obvio también, el cómo nació la Asociación de Mujeres con Nombre y qué necesidad concreta detectasteis en Molina de Segura para ponerla en marcha.
3: Bueno, pues nuestra asociación surgió de un encuentro de usuarias del CABI en un taller que se nos propuso, de joyería. ¿No? Artesanal. Entonces, en ese espacio en el que podíamos compartir y charlar, vimos que necesitábamos algo, donde algún soporte en el que nosotras pudiésemos expresarnos y sentirnos seguras y comprendidas. Entonces empezamos a hablar entre nosotras un poquito de esa necesidad que no existía en ese momento y por nada decidimos asociarnos nosotras para poder tener ese espacio seguro y en el que pudiésemos compartir nuestras experiencias con gente que estaba en nuestra misma situación y que podía entendernos perfectamente, que pudiese empatizar con nosotras. En principio fue un punto de encuentro para poder compartir.

0: Compartir. Jessica, ¿qué significado tiene Mujeres con Nombre y qué queréis transmitir con este nombre?
1: Pues en un principio le dimos muchas vueltas al nombre que queríamos darle a la asociación, pero lo que sí queríamos transmitir, teníamos muy claro, es que siempre se hablaba de las víctimas de violencia de género como un número, como una cifra, siempre hablando de estadísticas. Y uno de los motivos de la violencia de género es la cosificación de la mujer, o entonces queríamos dar esa imagen de persona, como que son mujeres que tienen su propio nombre, su propia historia, y son individuales cada una de ellas. Por eso de ahí el nombre de la asociación.
2: ¿Y cómo ha evolucionado la asociación desde su creación hasta el día de hoy?
3: Bueno, pues la evolución ha sido muy grande, porque lo que en principio era solo un punto de encuentro, un sitio donde poder compartir y donde poder hablar y buscar ese apoyo, sobre todo psicológico, que necesitábamos, pues fuimos evolucionando y fuimos haciendo campañas de concienciación, fuimos haciendo talleres y fuimos ampliando todas
1: las charlas en los colegios.
3: Sí, también.
1: Lo que también teníamos muy claro en un principio fue algo como una necesidad propia que nació, y nos dimos cuenta que esa necesidad de reparación tenía que ser colectiva, porque aunque nosotros tuviéramos esa terapia
0: de grupo
1: interno o individual dentro de nuestras terapias psicológicas, ¿no? Era muy necesario estar dentro de un colectivo y tener una red de apoyo. Por desgracia, cuando sales de una situación de violencia de género, estás muy aislada del mundo y socialmente. Entonces, encontrar ese apoyo fue lo que quisimos, que pudiera tener esa posibilidad cualquier mujer que pasara por el mismo proceso.
4: ¿Y cuál dirías que es vuestra la misión central, ¿vale?, que guía todas vuestras acciones?
3: Pues la misión central sobre todo es el acompañamiento, ¿vale? Es el acompañamiento y el establecer esa red en la que cualquier víctima pueda estar segura y pueda tener acceso a todas esas cosas que según la legislación o según las entidades que existen hoy en día, pues se quedan un poquito, que no llegan a todo, ¿no? Por ejemplo, si una mujer necesita ir a un juicio y no tiene un acompañamiento, no tiene quien pueda ir con ella, pues es muy difícil, para las mujeres es muy difícil. Entonces, ese ámbito es el más importante para nosotras, ¿vale? El estar en todo momento presentes y acompañando.
1: Y amortiguar sobre todo esa doble victimización, que es la victimización secundaria, porque todo el mundo piensa, o es fácil pensar en nuestro imaginario, que cuando termina la relación de maltrato ya se ha terminado todo. Pero realmente empieza otro proceso totalmente diferente, en el que la mujer también se encuentra muy sola, y que institucionalmente se encuentra perdida, porque son ámbitos que no ha tocado en su vida y necesita 24 horas, 7 días a la semana, un apoyo en el que poder, sin horarios, sin citas, un trato cercano, un acompañamiento físico, que pueda ir con... No tenemos varita mágica ni podemos solucionar, pero
3: tenemos voz y tenemos mano que tender, y ante cualquier cosa que surja, pues nos llamamos y salimos corriendo.
0: Vuestros estatutos hablan de prevención, sensibilización, formación y acompañamiento. ¿Esto cómo se traduce en la realidad?
1: Bueno, pues empezamos a hacer ferias, ponemos mesas puntos violeta en las fiestas de Molina, por ejemplo, en el Visay, no solamente dando información de lo que es la asociación, sino también intentando dar información de lo que es un acoso sexual, lo que es una violencia de género, sobre todo darnos visibilidad a la asociación para poder dar a conocer nuestro servicio, en que cualquier momento puedan recurrir a nosotros en caso de necesidad, en cualquier punto del...
3: Y luego también una labor educativa para poder reconocer, que pensamos que es una idea fundamental, el poder reconocer esas banderitas rojas, ¿no? Esos pequeños destellos que te puedan ir haciendo ver que algo está pasando, que algo no es lo que debería ser así.
0: Claro, detectarlo
3: sí,
0: a tiempo.
3: Detectarlo a tiempo. Entonces, son mensajes muy directos, muy claros, en los que estate alerta porque esto es así. Entonces, yo creo que transmitir ese tipo de uh-huh. mensajes, ¿no? O de red flag, se llama.
0: Sí, claro.
3: Es fundamental. Entonces, esa labor educativa en colegios también, en institutos y a nivel social también.
1: Y no solamente eso, también nos pareció también muy importante el dar a conocer que no nos tenemos que avergonzar por ser víctimas, que normalmente la víctima es la que se esconde, la que no habla, y el que nosotras nos demos a conocer en una asociación de víctimas de violencia de género, que estamos dando la cara en sitio y estamos ocupando espacios y no pasa nada, también uh-huh. hace que otras mujeres den pie a poder salir y el no avergonzarse.
2: Uh-huh. Vamos a hablar un poquito, si os parece, de vuestra asociación, por conocerlo un poquito más desde dentro. ¿Cómo está organizada internamente Mujeres con Nombre? ¿Qué roles o áreas de trabajo existen dentro de la misma?
1: Bueno, tenemos una junta directiva con presidenta, tesorera y secretaria, y luego aparte tenemos vocales,
0: sí.
1: pero más que por los cargos en sí, o sea, tenemos los cargos porque para constituir la asociación sí. hay que tener unos cargos.
4: Por estatuto, sí. por estatuto.
1: Exactamente, pero realmente somos todas iguales. Sí. Proponemos actividades a realizar y quien pueda asistir, asiste. Cuando viene una mujer a solicitar ayuda, la que pueda estar, está. Es decir, no solamente podemos también acompañar desde la experiencia propia, sino que también nos hemos formado con cursos de atención a víctimas de violencia de género, de agentes interventoras, y podemos incluso derivar a otros servicios. Entonces, es la que puede estar.
3: La que puede estar, y muchas veces también por afinidad, ¿no? Porque si mi experiencia ha sido más a nivel jurídica, por ejemplo, a nivel de
1: si de la justicia, mujer tiene algún problema en el colegio, sí. Pues si tenemos una profesora que sabe cómo conoce mejor los protocolos o sí. los problemas que se puedan encontrar a nivel educativo, pues echamos mano de la persona.
3: Genial.
4: Vamos a ver, habéis organizado actividades como la tercera marcha de la mujer o actos del 8M, ¿no? Uh-huh. ¿Qué impacto buscáis con este tipo de eventos?
3: El impacto es dar a conocer lo que hemos dicho antes, ¿vale? Dar a conocer la asociación, pero no solo dar a conocer la asociación, sino formar un poquito a la gente que se acerque o intentar ayudar, ¿no? A ver esas señales de alarma y a saber que si cualquier persona tiene alguna necesidad, pues que estamos ahí y que estamos accesibles. Se puede acercar a nosotras, me está pasando esto y la vamos a atender enseguida. ¿Vale? Entonces, una de las finalidades sí. es hacernos ver, hacernos conocer para poder intervenir o para poder ayudar.
1: Y esos actos públicos también, como la marcha de la mujer, la abrimos a todas las personas, sí. Hombres, mujeres, niños, para que todos puedan ser sensibilizados, porque uh-huh. realmente no solamente la mujer tiene que conocer las banderas rojas de un maltrato, sino también un niño, una niña, uh-huh. un hombre, uh-huh. y necesitamos que toda la sociedad en conjunto sea consciente y rechace este tipo de violencia.
0: Claro, desde muy pequeños,
1: sí,
0: para
1: sí.
0: que no lo normalicen, es verdad. Habéis hecho también jornadas que se llaman Murcia y o sea, Mujer y Salud. Uh-huh. ¿Aquí qué hacéis? ¿Qué hacéis en esto?
1: Eso, hicimos el primer año una serie de talleres, uh-huh. gracias a muchos profesionales que voluntariamente, gratuitamente, sí. Se pusieron en contacto con nosotras. Hicimos talleres de encuentro, hicimos de yoga, de alimentación, para que mujeres sociabilizaran con otras mujeres uh-huh. y haciendo actividades, porque a nosotras nos vino muy bien ese taller sí. de joyería en el que sí. tienes las manos ocupadas
0: y mientras charlas.
1: Sí, sí,
0: claro.
1: Sí,
0: sí. Claro. Es una cosa muy bonita y al final pues también entre vosotras o entre nosotras tenemos que apoyarnos, narices.
2: Mm. Mis compañeros os han preguntado por algunas actividades en concreto, pero ¿qué actividades, digamos, realizáis de forma estable a lo largo del año desde la asociación?
3: De la asociación, que nos miramos a ver.
2: A ver cuál contesta.
3: Tenemos algunas actividades fijas, pues la Semana de la Salud, tenemos los puntos violeta, que esas están siempre fijas. Y también tenemos nuestros encuentros quincenales, que es a nivel más interno, más nuestro, que también los seguimos manteniendo en el tiempo. Y luego nos vamos adhiriendo a cosas que vayan saliendo, que nos vayan proponiendo o que veamos que son necesarias, porque van surgiendo cosas, necesidades, y vamos también organizando en función de cómo.
1: Luego los colegios nos reclaman también para hacer actividades en los centros, sobre todo para las fechas del 8 de marzo, el 25 de noviembre, el día de la eliminación de la violencia hacia la mujer. Y hacemos actividades incluso en colegios que ya hemos ido varios años, nos reinventamos, hacemos cuentacuentos en infantil relacionados con la violencia de género o con la igualdad, desde infantil hasta secundaria, depende de lo que el colegio nos... Un año también hicimos en el colegio de Fátima, hicimos actividades durante todo el curso.
3: Sí, en un proyecto de aprendizaje-servicio por parte del centro.
0: ¿Funcionan bien? Sí. ¿Creéis que tiene impacto en los niños este tipo de intervención en los coles?
3: Tiene muchísimo impacto, y lo más sorprendente, o lo que más, yo soy docente, entonces yo me toca, ese ámbito me toca, entonces suelen salir casos. Sí. Hay niños que verbalizan, mira, me está pasando esto, entonces ha habido veces que hemos podido ofrecer esa red de apoyo a familias que a través de un encuentro de esto, de un cuentacuentos, por ejemplo, hay niños que se han visto identificados, situaciones que han visto identificadas en casa, y entonces lo han dicho. El niño lo ha dicho, claro, ante una situación de esas, como docente tienes que intervenir, no te puedes quedar.
4: Claro.
3: Entonces reúnes a la familia y ha habido casos en los que...
0: ¿Crees que los docentes estáis preparados para atender este tipo de cuestión en general?
3: Sí, estamos preparados, sí, porque además tenemos protocolos claros en los que debes seguir los pasos, debes tocar, sabes perfectamente a qué puerta tienes que tocar o qué es lo que tienes que activar para poder llegar. Entonces nosotras como asociación, cuando pasa cualquier tipo de, de situación de este estilo, que además los niños suelen levantar la mano y decir, pues, y ya ves tú que ahí está pasando algo, entonces también ofrecemos al centro la posibilidad de que si esa situación va a más, bueno, pues que esa familia puede, o sea, mujer, puede recurrir a nosotras para poder...
0: Hablando de recurrir, a mí me encantaría que a lo largo de la entrevista se pueda saber cómo contactar con vosotras. Hay un número de teléfono, hay una dirección donde acudir. Esto es muy importante para no tener que recurrir a redes sociales o internet.
1: La dirección la tuvimos que eliminar, la teníamos en Google, pero tuvimos que eliminar la dirección precisamente por dar esa seguridad a las mujeres que venían allí. Entonces, solamente damos la dirección o atendemos con cita previa. Antes, damos cita telefónicamente.
0: Vale.
1: Una vez que hemos hablado, que sabemos
3: quién es y qué es lo que está pasando, sí, por esa privacidad y por esa seguridad. ¿Vale? Para no llevarnos sustitos.
1: Entonces el teléfono y el contacto sí que está tanto en Google como en nuestras redes sociales. Se puede, si una llamada de teléfono resulta muy violenta, o que muchas veces por escrito es más fácil, pueden escribir a WhatsApp,
3: al correo electrónico,
1: a las redes sociales. Sí.
2: Yo tengo la curiosidad, esa es la forma en que me imagino que una mujer que está sufriendo ya violencia de género se pone en contacto con vosotros. Pero ¿cuál es el protocolo que se activa a continuación desde la asociación para ayudar a esta mujer?
3: Pues desde la asociación vemos a ver qué es lo que nos está diciendo, que se hace una valoración, y lo más inmediato es hacer una derivación al CABI si consideramos que es necesario, o informar, sobre todo informar, porque la decisión última la tiene que tomar la mujer, no se puede decir, mira, ahora vamos a hacer esto, esa es su decisión. Entonces se ponen las cartas sobre la mesa, se ponen todas las alternativas posibles, y si hay que pedir pues ayuda porque la situación es muy grave o cualquier cosa, sí se puede decir, mira, hemos encontrado esta mujer, qué es lo que está pasando, y entonces ya pues los servicios públicos o los que correspondan se ponen en marcha. En ese sentido, pero siempre es la mujer la que debe decir. Y ahí tenemos un problema importante, porque una de las cosas que pasan es que cuando una persona es víctima no sabe que lo es. Entonces ahí tenemos un trabajo muy importante, por eso desde la asociación mandamos tantos mensajes de alerta, de, ya no solo por la mujer que lo está sufriendo, sino por el entorno que tiene alrededor, porque los demás quizás sí lo pueden ver.
2: ¿Por qué crees que ocurre eso? Que una mujer que está siendo víctima siempre como que perdona, como que siempre espera que haya otra oportunidad, que al final la pareja va a cambiar.
3: No es tal la situación. A ver, no es que perdones o que piensas que va a cambiar, ¿no? Lo que sucede es que la víctima piensa que es la culpable de todo lo que está pasando, ¿vale? Entonces tú tienes ese papel de culpa y de sentirte mal porque fíjate tú lo que estás viviendo, realmente es culpa tuya. Es consecuencia de tus actos y de tu manera de ser. Entonces es muy complicado porque cuando el culpable eres tú, claro, no puedes decir, me está pasando esto, si eres tú el que lo estás generando. Entonces, eso sí está siempre, es una cosa que sucede en todos los casos.
4: Y también el síndrome de Estocolmo, que también se dará muchísimo.
3: Claro,
4: muchísimo.
3: Claro. Luego se desarrolla una dependencia, ¿no? Porque un miedo al, ¿y qué voy a hacer yo sola? ¿Y qué voy a hacer? Yo no soy capaz, porque estamos muy mermadas psicológicamente. Entonces, tú no eres capaz de seguir con tu vida adelante porque no estás capacitada. O sea, tú dependes totalmente de esa persona que te ha hecho creer que eso es así, que tú no eres capaz y que no eres suficiente.
4: Y yo quisiera saber, ¿contáis con voluntariado?
3: Que si contamos con voluntarios, todas somos voluntarias.
4: Ah, soy voluntaria. Ah, bueno, no.
3: Sí, sí,
4: no, todas. Pero me refiero a alguien que quiera colaborar, bueno, desinteresada, bueno, sí, que colaboráis desinteresadamente, sí, pero bueno, sí, no sé si sois socia o es voluntariado, lo que tenéis. Entonces, ¿qué tipo de tareas puede desempeñar una persona que quiera ser voluntaria de la asociación?
1: Bueno, es muy importante que la persona que quiera hacer un trabajo de voluntariado en la asociación esté muy sensibilizada con este tema, porque una de las necesidades que nosotras hemos reclamado siempre es que en los servicios públicos que atienden a mujeres víctimas de violencia de género sería necesario esa empatía que solamente se puede tener en caso de haberlo vivido o estar muy formado y muy al día, que es lo que necesitamos cuando vamos a un servicio público y que nos atiendan. Entonces, esa misma experiencia o esa misma empatía la vemos muy necesaria dentro de la asociación. Para acompañar a un juicio es importante que sepas cómo se está sintiendo esa mujer en ese momento, porque no es lo mismo reclamar, luchar o hacer una declarar en un juicio en una situación de tranquilidad o en cualquier otro tipo de situación, que en un juicio rápido, que se te acaba de caer el mundo al suelo, que tienes niños dependiendo de ti, que no eres capaz de retener ninguna información, no sabes ni qué derechos tienes, y se le exige a esa víctima que actúe como si fuera denunciando un robo de un bolso, y no es lo mismo. Entonces, es muy necesario que la persona que venga a acompañar un juicio esté muy sensibilizado en ese tema, haya pasado algo similar, o esté muy formado en...
0: Entiendo que, bueno, habéis dicho que todas sois voluntarias en esta asociación. Yo tengo dos preguntas. La primera es, si tú eres voluntaria y ayudas a una señora, una chica que ha sufrido maltrato, tú tienes que prescindir de tu tiempo.
1: Claro, claro.
0: Vale, voluntariamente.
1: Sí. Sí.
0: ¿Contáis con alguna ayuda económica? Porque todo esto al final se traduce en eso. Tú tienes que ir, dejar tu trabajo, lo que sea, para ayudar a una persona. Entonces yo entiendo que la asociación contará con algún tipo de ayuda para llevar a cabo estas cosas.
1: No, nos autosubvencionamos
3: nosotras mismas.
1: Sí, vendemos merchan para quien quiera colaborar cuando participamos en ferias. Vendemos material, de hecho, casi todo el dinero que sacamos, incluso lo hacemos para cuando damos charlas en los colegios, hacemos pulseritas para los niños con un mensaje de que el amor no duele, o ponemos vinilos en las escaleras de los coles, todo eso. O sea, incluso el dinero que sacamos de las ferias o de los puntos violetas, que siempre ponemos algo para vender para que la gente colabore, lo utilizamos para nosotros.
0: Lo reinvertís otra vez.
1: Sí.
3: Lo volvemos a invertir.
1: Sí. Y por eso es importante el trabajo en equipo, porque quien en ese horario no puede ayudar a esa mujer, puede ir otra mujer. Y nos vamos
3: autogestionando. Sí, porque en ayudar no recibimos ninguna. de ningún tipo. Entonces, es una labor nuestra.
0: Bueno, pertenecéis a, es una asociación que pertenece al municipio de Molina de Segura.
1: Sí.
0: Y yo pensaba que dependíais de la Concejalía de Bienestar Social.
1: No. Somos independientes, somos independientes. Recibíamos subvenciones del ayuntamiento hace 3 años.
3: Sí.
1: Desde hace 3 años se eliminaron las subvenciones en el ayuntamiento y nos autofinanciamos.
3: De hecho, la eliminación de esas subvenciones repercute, por ejemplo, en la organización de la Carrera de la Mujer. No hemos podido organizarla este año porque supone una inversión económica de la que no disponíamos.
1: Dos años llevamos sin hacerla.
3: No podemos hacerla porque no tenemos suficiente dinero o medio para poder organizarla, porque ya no existe la subvención.
0: Pues ojalá esta situación se revierta.
4: Sí, sí.
1: El punto violeta antes también lo poníamos en todos los días de las fiestas de Molina, pero como tampoco ahora disponemos de ese soporte económico, ahora solamente podemos ponerlo, no lo permitimos no lo podemos permitir en el Bizay.
2: Antes hemos hablado de las redes sociales en las que tenéis presencia. Yo por lo menos lo he visto en Facebook, en Instagram. Si hay alguna más, pues ahora nos la decís. Pero lo que yo quería saber es qué papel juegan las redes sociales en este caso en vuestra labor de sensibilización y de visibilidad ante la gente.
3: Pues las redes sociales intentamos mandar todos estos mismos mensajes que nosotras estamos trabajando a nivel de cara a la gente físicamente. Intentamos reflejarlo también en las redes, pero sobre todo nos sirve como medio de contacto, ¿vale? Por ahí se reciben un montón de mensajes de gente que bien solicita la ayuda o al revés, o que se ofrece, ¿vale?
1: Y también buscar contactos y ayudas, porque esa misma red de apoyo a nivel asociativo lo necesitamos. Hay una plataforma en Molina, en el municipio, que se llama Espacio Social por la Convivencia, en la que pertenecemos, que somos varias asociaciones en Molina que nos apoyamos entre sí, para las reivindicaciones, para los actos, para... y estamos metidos ahí, y además también en la Asamblea Regional Feminista, también para poder hacer actos, hacer también más fuerza en las reivindicaciones. Y no sé qué estaba.
3: y la red social también actúa como esa red de unión, también nos facilita esa comunicación entre todos.
0: A ver, chicas, ¿cuál diríais que ha sido vuestro mayor logro desde que estáis llevando esta asociación?
3: Bueno, nuestro mayor logro ha sido poder salir adelante.
0: Continuar.
3: Poder continuar y poder recomponernos, ¿no? Y poder reconstruirnos y poder seguir con nuestra vida. Eso es lo más importante y lo fundamental.
2: Desgraciadamente siempre la radio nos tiene el tiempo muy limitado. Estaríamos con vosotros muchísimo más tiempo, pero como sabemos que siempre hay preguntas que a lo mejor no os hemos hecho y a lo mejor queréis decir alguna cosa en concreto, creo que es el momento para que nos digáis: mira, es que yo quería aportar esto, queríamos decir esto, hemos venido a la radio a contar esto.
0: Claro.
2: ¿Hay alguna cosa que queráis?
0: No os vayáis con nada dentro.
4: Sí,
0: fuera,
4: sí, sí.
0: Fuera todo.
2: Es que el locutor no me ha preguntado esto.
1: Sí. No, la verdad es que nada más que la introducción ha sido buenísima, porque
3: espectacular.
1: Sí, porque pensábamos que íbamos nerviosas porque no sabíamos cómo condensar toda la información de la asociación en tan poco tiempo, y nada más que la introducción ha sido buenísima, y las preguntas, habéis preguntado todos los temas. Solamente puntualizar, como ha dicho Raquel, que el mayor logro es salir hacia adelante. Y enlazando un poco con la pregunta del voluntariado, que no es gratis. O sea, quiere decir, nosotras recibimos mucho de ser voluntarias en esta asociación.
0: Vale. Es decir, emocionalmente.
1: Emocionalmente, la reparación es mutua. Nosotras ayudamos a otras mujeres y nos ayudamos a nosotras ayudando. Sí. Porque nos vemos reflejadas, porque no somos capaces de ver nuestra evolución hasta que viene una mujer en el estado en el que nosotras estábamos hace años. Y vemos todo lo que hemos conseguido reparar.
3: Sí, y eso de hecho, lo comentamos alguna vez, ¿no? Dice, fíjate, ha venido alguien y fíjate, nosotros estábamos así, ¿no? Es un poquito lo que ella dice, ¿no? Es de autocuración también para nosotras.
0: Claro. Sí. Conocéis el proceso desde el inicio.
3: Desde el inicio.
0: Y lo habéis vivido, por lo que veo, en primera persona. Y, jolín, pues eso tiene que ser muy satisfactorio, sí, ver cómo recuperáis a mujeres, de salir, las ayudáis a salir de este infierno.
3: Sí, y yo me gustaría también decir que en estas situaciones, ¿no?, de violencia de género, es importante también tener en cuenta que no solo es víctima la mujer que está recibiendo ese maltrato, sino todo el entorno que tiene alrededor. Si tiene hijos, si tiene incluso la red de amigos, ¿vale? Influye a todo, no influye solo a la mujer que está recibiendo el maltrato, sino a todo su entorno. Uh-huh. Y eso también hay que tenerlo en cuenta, porque también habría que tener un poquito de concienciación o de formación en todos esos efectos colaterales que se producen y que, claro, son básicos para nosotras, uh-huh, y son fundamentales, que eso también te deja con la sensación de que el suelo se ha abierto y que tú caes y no hay nada a lo que agarrarte, porque te encuentras en ese vacío, uh-huh, no solo individualmente, sino en todo tu entorno también. Uh-huh.
2: Mujeres con Nombre, hoy hemos conocido vuestro trabajo, vuestra gran labor que estáis realizando y nos quedamos encantados, porque seguramente habrá mucha gente, muchas mujeres que hoy os escuchen a lo mejor por primera vez, sepan de vosotras y quizá puedan llamar a vuestra puerta para que les echéis esa mano que tanta falta hace. Antes de que os vayáis, y ahora para relajarnos un poquito, siempre a todos nuestros invitados que vienen a esta sección de entrevistas de la semana, nuestro compañero Antonio Rodríguez, que aparte de locutor del programa es también chef profesional de cocina, él siempre hace una pregunta que no tiene nada que ver con todo lo que hemos estado hablando hasta el momento. Es por un pequeño examen que hacemos a los invitados.
4: Bueno, Mujeres con Nombre. A mí me ha gustado muchísimo el nombre de la asociación. No dice mucho, ¿no? El eslogan de uh-huh, la asociación, ¿no? Habláis de igualdad, pero yo vengo a demostrar de que no sois tan iguales ni hay igualdad, ¿eh? Vengo a demostrarlo, ¿no? En otro sentido, ¿eh? Sí, en otro sentido, yo soy muy de igualdad, por supuesto, sí, hombre y mujer somos iguales siempre. Ahora mismo, Mujeres con Nombre, también en cocina hay platos con nombre, ¿no? Uh-huh. Y platos que están consolidados. Y no siempre todos tenemos el mismo gusto para cocinar, ni los mismos gustos a la hora de probar las cosas. Vosotras, como mujeres, entre comillas, vamos a decir, porque hoy en día cocinan tanto hombres como mujeres, sois unas grandes cocineras, porque casi siempre, vamos a dejarlo así, cocináis en casa, ¿no? Sí. Sois las que cocináis en casa, aunque ya cada día más hombres cocinan también en casa, ¿no? Vale. Pero bueno, las mujeres... vamos a dejarlo ahí. Vale. Eso. Sí. No metamos en el lío. Pero hay un plato, como digo, con nombre, que es la tortilla de patatas. ¿Con cebolla o sin cebolla?
5: Con cebolla.
4: Entonces sois iguales.
0: ¿Ves cómo sea igualdad?
4: Sí, pero también hay muchas que no opinarán lo mismo, que le gustará sin cebolla. Por eso digo que aquí hay un límite.
2: Pero no han dudado, Antonio, no han dudado.
3: Y un poquito de calabacín, buenísimo. Qué
4: rico. También más suaviza más la tortilla, eso sí.
0: Sí. Crea una tensión que parece que
5: hay un tío. A ver, ¿por dónde va a estar?
0: Claro.
5: Estamos ya aquí.
0: Me van a hacer la pregunta del millón. Veremos, sí, a ver en qué viene general de Melden.
2: Bueno, sí. Momento,
4: es fácil.
5: Ha sido fácil.
2: Hay que decir que estés con la mayoría de la gente que ha venido siempre ha sido con cebolla.
0: Aliviamos las tensiones.
2: Sí. Bueno, pues en este caso a Jessica como a Raquel, daros las gracias por haber venido hoy aquí al programa.
5: Gracias a vosotros.
2: Sí. Ya sabéis que la puerta la tenéis abierta para cualquier cosa, gracias, actividad que desarrolléis, que queráis pues transmitirla al público, este es vuestro programa.
5: Muchísimas gracias.
0: Un placer, chicas.
4: Muchas gracias.
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2: Bueno, pues llega el tiempo ahora de Letras, Placer y Arte con nuestra compañera Susi Rosa Egea. Pero antes recordamos algo.
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2: Pues tiempo para nuestra compañera Susi Rosa Egea. Esto es Letras, Placer y Arte.
14: Hola, ¿qué tal? Muy buenos días a todos y todas las oyentes de Viva la Radio. Hoy saludo a Mayo, un mes con M de mamá, un mes en el que los días son más largos, en el que la climatología primaveral, ahora fresco, ahora calor, nos invita a descubrir nuevas lecturas. Hoy, sábado 9 de mayo, vengo con una recomendación literaria fantástica. Cuentos completos de Francisco Javier y Jan Vivas.

Empecemos por conocer un poquito a Francisco Javier Illán Vivas, que es un escritor, poeta, crítico literario de aquí, de Molina de Segura. Y bueno, depende de en qué entorno, en qué momento, pues hay personas que le llamamos Paco, hay personas que le llaman Francisco. Él es un gran escritor, un gran amigo, un gran divulgador cultural. Escribe poesía, novela histórica, novela negra. Sus relatos y cuentos están publicados en numerosas antologías y sus textos han conquistado España, México, Estados Unidos, Argentina y Perú. Además de Francisco Javier Illán Vivas, a mí me encanta un blog que tiene que se llama Acantilados de Papel, acantiladosdepapel.blogspot.com, en el que, bueno, él, además de escritor, poeta y demás, tiene unas 1100 y pico reseñas literarias de libros que él se ha leído y de los cuales pues plantea, ofrece, opina, pues para esas personitas que nos están escuchando y que dicen, ¿no? ¿Y ahora qué leo, no? ¿Qué leo? Pues bueno, si quieren visitar Acantilados de Papel, es un blog súper conocido y que tiene muchísimas visitas. Vosotros también conocéis a Paco, me consta, ¿verdad? Es por eso que en mi recomendación literaria de este mes de mayo, Cuentos completos, de Francisco Javier Illán Vivas, me apetecía hacer algo muy especial y es leeros uno de los relatos de su autor, que se llama La estatua del santo. Me ha parecido tan curioso y divertido que espero que os guste y lo disfrutéis tanto como yo. Ojo, que yo no hago spoiler. Voy a leer un fragmento seleccionado para no desvelar ni el inicio del relato ni tampoco el final. Todo comenzó con motivo de la primera semana cultural de la Alcaina. Eran muy diversos los actos, un ciclo de conferencias de 5 días, unas muestras de artesanía, pintura y otras manualidades de los vecinos y un concurso de jardines y de cactus, semejante a los que se celebran en determinadas localidades de Inglaterra y que descubrí a través de las novelas de Agatha Christie. He de confesar que el concurso de jardines fue propuesto por un humilde servidor, cansado de ver a través de las vallas simples retazos de hermosas plantas, de paraísos en miniatura, de cactus, sobre todo cactus, de los cuales estaba enamorado. Las bases eran sencillas. Los vecinos interesados se inscribían ante la entidad urbanística en un determinado plazo y el jurado elegido visitaría los jardines para su valoración. Inevitablemente, yo estuve en el jurado. Y para mi suerte, la casa con el jardín de mis sueños se inscribió en el concurso. Fuimos visitando chalets hasta llegar al deseado por mí. El edificio era un palacete que recordaba mucho la delicada sensualidad del mundo árabe, una profusión ornamental complicada hasta tal punto que no quedaba un solo espacio de los muros por decorar, celosías y un estallido de color en sus cerámicas. Y agua, aquella casa parecía estar presidida por el agua, pues cientos, miles de canalillos llevaban la poética linfa desde su escondido origen hasta fuentes y surtidores que creaban a su alrededor una orgullosa y exuberante vegetación cuidada por las expertas manos de jardineros. Soy un amante de los cactus, lo reconozco, de esas plantas suculentas de singular aspecto que, exigentes en temperatura, no requieren excesivos cuidados, aunque la Alcaina no termina de ser un lugar idóneo para ellas. Para los amantes de los cactus, hablar de un saguaro adulto es hablar del gigante, que personalmente no había visto nunca antes en la región de Murcia, y aquel ejemplar debía tener más de 75 años, que es cuando florece y produce sus semillas por primera vez.
pero por su estatura, medía unos 10 metros, supe que su edad era superior. Aquel jardín, aquel ejemplar de saguaro me cautivó y supe a quién otorgaría mi voto. Desafortunado de mí, supe por la propietaria que posiblemente aquella era la última noche de floración. Estábamos a punto de abandonar el idílico lugar cuando me atreví a solicitar permiso a la dueña para venir durante la noche y fotografiar el espectáculo de flores del saguaro. ¡Qué lástima!, me confesó la señora de la casa junto a la fuente de las quimeras. Esta noche mi marido y yo saldremos. Insistí e insistí. No podía dejar pasar aquella oportunidad de cazar las flores de un ejemplar tan magnífico. Y tal fue mi insistencia, con el incondicional apoyo del presidente de la entidad urbanística, que la señora, de conformidad con su marido, un hombre enjuto y oscuro que apenas vimos entre las cortinas, me informó de algo que cambiaría mi vida. Esta noche, como todas las noches de junio, mi marido y yo solemos acudir a Murcia. Nadie quedará en la casa, pues damos el día libre a los empleados. Por favor, rogaba yo, y se produjo el milagro. Dejaremos un juego de llaves de la cancela exterior en las oficinas de la urbanización. No se preocupe por los perros, quedarán encerrados a fin de permitirle que usted fotografíe nuestro cactus. Y me dejó caer como una melodía una última petición. No olvide enviarnos una copia de esas fotos. Prometí que las primeras serían para ellos y por fin los miembros del jurado de jardines abandonamos el palacete, pero mis ojos ya no vieron otro en toda la jornada. Les acompañé flotando sobre una nube de placer que se hizo casi físico cuando, a las 10 de la noche, recogí las llaves del palacete de mano de uno de los vigilantes nocturnos de la entidad urbanística. Entré directamente en busca del fantástico saguaro y no me percaté de la silenciosa quietud que reinaba en el jardín. No pueden imaginarse la belleza de aquel impresionante cactus. Bastaría decirles que en el primer año de vida solo alcanza a medir unos 6 milímetros, que debería esperar 15 años para verlo crecer hasta los 30 centímetros y que era ahora en su madurez, con 75 años, cuando florecía para mí. Enormes ramilletes de flores blancas cubrían los extremos del tronco y su brazo, capaces de absorber 750 litros de agua en un espectáculo solo para mí. Tan absorto estaba mientras disparaba con una y otra cámara que desconozco de dónde surgió una fina columna de humo de confusas tonalidades verdes que ascendía en espiral muy suavemente, contoneándose, bailando como bailan las cobras en la India. Y efectivamente adquirió la forma de una gigantesca serpiente. Fragmento del relato La estatua del santo, publicado en 2006 por el autor Francisco Javier y Jan Vivas.

0: La estatua del santo tiene como origen, pues bueno, los veintitantos años, 25 años que he pasado viviendo en la Alcaina y que prácticamente me he recorrido todas las calles. Y entonces, en una de ellas, cuyo nombre no quiero acordarme, y así lo pongo también en el relato, pues me sorprendía siempre. Tenía un jardín tan espectacular, tenía un par de estatuas, o tiene un par de estatuas, una fuente, pero sobre todo era el jardín. Y cada vez que yo pasaba por esa calle, pues me detenía así a hurtadillas, me asomaba como podía entre la valla de vegetación y bueno, muchas veces me decía, me encantaría estar ahí dentro, visitar este jardín, pero nunca pude ver a los propietarios o a quien cuidaba ese lugar para bueno, haberle pedido permiso para entrar. Y así fue como un día, pues bueno, cuando vi una de las estatuas, empecé a imaginarme el contenido del cuento. Ese es el origen de este relato. Un relato que además publiqué en 2005, 2006, en una antología, en un libro colectivo, mejor dicho, que se hizo en Molina de Segura por una de las asociaciones que habían entonces y que siempre le he tenido mucho cariño. La casa en cuestión sigue existiendo porque la construcción es enorme, es muy bonita, de línea moderna, pero sobre todo lo que a mí me ilusionó, lo que a mí me enamoró fue el jardín. Y bueno, pues gracias a ese jardín escribí esta trama.
1: Cuentos completos de Paco Illán. Podéis seguir al autor en sus redes sociales, en Facebook, en Instagram. Lo podemos localizar escribiendo su nombre completo, Francisco Javier Illán Vivas. Y es muy fácil coincidir con él porque él es muy activo en ferias, en recitales poéticos, participa en muchísimos encuentros literarios. Podéis acercaros a conocerle, a conocer más detalles sobre sus obras, a hacerle alguna pregunta, a hojear sus obras. Muchísimas gracias de nuevo por un programa tan maravilloso, por este ratico literario y artístico tan agradable. Y nos vemos el mes que viene. Un fuerte abrazo.
2: Pues gracias, Susi, por tu tiempo de radio en Letras, Placer y Arte. Y por supuesto, dentro de un mes te esperamos de nuevo aquí en este programa en Viva la Radio.
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1: Pues vamos a hablar de, no sé si de dietas, pero sí sé que vamos a hablar de un tema interesante hoy con nuestro compañero Vicente Ramón Sánchez, de Centro de Nutrición y Dietética, aquí en Molina de Segura. Y cada mes nos visita, pues eso, Vicente. Muy buenos días, Vicente.
2: Hola, buenos días.
1: ¿Qué tal? Cuéntanos, porque creo que hoy vas a hablar de qué come la gente que mola. Es que me ha gustado el título este.
3: Los molones.
1: Sí, sí, los molones.
2: Los molones, sí. Pues hoy vamos a hablar de un tema diferente. Siempre traemos un poquito de patologías y temas más tristes, pues hoy vamos a darle un aire más dinámico.
3: Uh-huh. Bueno,
2: vamos a analizar un poquito cómo comen pues personas que son en la sociedad, pues son de cierta manera referentes por diferentes motivos, ya sea por sus actividades en televisión, sea por sus actividades deportivas o sus proezas.
3: Bueno, ¿es verdad que los astronautas solo comen purés en tubos o realmente tienen allí alta cocina? No creo, ¿verdad? Pero bueno, todo puede ser porque aquí ahí la gravedad hace su trabajo, entonces.
2: Claro, y con el presupuesto teóricamente tienen que tener lo mejor, ¿no?
3: Deberían.
2: Bueno, pues ni hay tanto chef ni hay tanta química, ¿no? Vale, es un término intermedio. Realmente la alimentación que usan se llama liofilizada, que uh-huh. es para que me entendáis como alimentos deshidratados, uh-huh. como la sopa juliana.
3: Sí.
2: Y básicamente ya tienen, se llevan las bolsitas preparadas. Como

0: Interesante porque en ingravidez se acumula la sangre en la cabeza y entonces los sabores se pierde muchísimo el sabor.
1: Vaya.
2: Anda.
0: Entonces estas bolsitas van súper especiadas, van con muchos sabores para que dentro de la situación pues puedan disfrutar un poquito más.
2: Yo dentro de los astronautas sé que hay un alimento peruano que es el chuño, que es la patata deshidratada, que dicen que es un superalimento y que se utiliza mucho en el espacio también, pero bueno.
0: Sí, totalmente.
2: Yo tengo mucha curiosidad, porque...
0: Dime. El pan, el gran misterio, ¿no? El pan en el espacio. ¿Hay pan o no hay pan?
2: Sí.
0: Por todos sitios. Bien, no puede haber pan porque las miguitas pues obstruyen los sistemas de ventilación. Qué pena. Pero no, porque un mexicano resolvió el problema en 1985, un astronauta mexicano. Este hombre, como buen latino, llevó sus tortillas de maíz. Entonces, las tortillas de maíz sí que las pueden comer con total seguridad.
2: Muy bien. ¿Claro? Y yo tengo una curiosidad con un personaje, un señor personaje, que es Torrente, porque se lleva una dieta a base de carajillo y de fritanga, ¿eh? Entonces, ¿qué le ocurre científicamente a un cuerpo que vive con ese combustible?
3: El de Torrente.
2: El de Torrente.
0: Bueno, Torrente, Santiago Segura, podemos diferenciar, ¿no?
2: Sí.
0: Pero bueno, sí que encajan los dos en el mismo perfil. Bueno, un Torrente, ese señor que lo vemos desayunar la copa de coñac, el café, las porras y los dos cigarrillos. Sí. Bueno, pues ese señor es candidato en un 99,9% de padecer síndrome metabólico. Es decir, hipertensión, diabetes mellitus, colesterol y lo que es el volumen de cintura, es decir, más barriga que cadera.
3: Paquete completo.
1: Sí.
0: Lo que es
1: grasa visceral, porque
2: sí,
1: al final
2: es
0: la peor.
1: Claro.
0: Bueno, tenemos ahí el riesgo de hígado graso, de la inflamación crónica, bueno, ya hemos dicho todas las papeletas para no funcionar correctamente. Santiago Segura para la primera película ganó 40 kilos.
2: Sí.
0: 40 kilos, a base de bollería y...
1: Uf, eso es un envenenamiento en toda regla.
0: Sí, totalmente. Lo difícil es después, que quizás volvió a recuperarlo.
3: Sí, tiene mérito eso, ¿eh?
0: Sí. Ahí ya, pues, esta gente pues trabaja con equipos de profesionales, ¿eh? Tienen al dietista, tienen al chef en casa y están preparados.
2: Sí.
3: Venga, otro que yo creo también por curiosidad me toca a mí. Hay un personaje que me gusta más sus programas, que es Jesús Calleja, ¿eh? Sabes tú que siempre va volando por ahí, países, sitios raros y complicados. ¿Qué llevas tú en la mochila para tener esa energía extrema, por ejemplo, cuando sube al Everest? ¿Y qué podríamos aprender nosotros para nuestro día a día de lo que este hombre come?
0: Bueno, este hombre es un polvorilla, vaya, este hombre es adrenalina pura. Y para alimentar esa adrenalina tiene que consumir pues alimentos muy concentrados. Sobre todo en los eventos en los que subió a 7.000 metros de altura o 8.000, ahí llevas botellas de oxígeno, hay menos aire y la digestión se hace lentísima. Y lo mejor es llevar productos predigeridos y de alta densidad energética. Hablamos de frutos secos, por ejemplo, frutos deshidratados, como los dátiles, bayas de goji, ahí en el Himalaya, por ejemplo. Tenemos también barritas de proteínas, es decir, todo lo que pueda ser lo máximo concentrado, miel, y que ocupe el menor peso posible. Eso es básicamente la alimentación. Chocolate negro, otra de las cosas interesantes. Eso te ha gustado, Mónica.
1: Sí.
0: También es muy denso energéticamente y en esos casos pues es práctico.
1: Pues es bueno saberlo. Vemos a muchos famosos en los medios recomendando dietas tipo detox, o hay unos extremos que antes comentábamos. ¿Por qué a ellos les funciona y a nosotros nos puede ir mal este tipo de dietas?
0: Bueno, aquí hay un caso muy conocido que yo creo que vosotros conocéis al actor más que yo porque tenéis más cultura televisiva. Es Christian Bale, en la película El Maquinista.
2: Sí, sí. Ostras.
0: Este hombre perdió
2: un montón.
0: 30 kilos exactamente.
2: Sí.
0: De 84 a 54 kilos en 4 meses.
2: Sí.
0: El director estuvo por apartarlo de la película o suspenderla porque dijo, este hombre se muere antes de grabar. Y su dieta es, que no se la recomiendo a nadie, es un peligro, era una manzana

0: un café y una lata de atún al día.
1: Ya pasaría hambre.
0: Hombre, pues ostras. sí, el hombre comentaba que se entretenía pintando y haciendo actividades artísticas para pasar pero eso es un riesgo. Y no lo hizo con supervisión. Yo he intentado buscar, digo, este hombre tenía supervisión. No, lo hizo por su cuenta.
2: Por su cuenta.
0: Fue un peligro totalmente, como pues digo, no recomendado. Y ahí lo tenemos. Después recuperó 45 kilos para la siguiente película, que fue Batman Begins.
3: Eso es jugar a ser Dios, me parece a mí.
0: Sí. Uh-huh. Ya el ganar peso sí que lo hizo con asistencia, ya tenía sus dietistas, tenía su
3: igualmente, chef, aunque sea con supervisión médica, tanto perder 40 kilos como ganarlos
1: no puede ser bueno.
3: Estás jugando con tu salud de una manera o de otra.
0: Sí. Totalmente de acuerdo. Es un riesgo que ayunos de ese tipo y bueno, esta gente que también tiene memoria muscular, enseguida se ponen en forma.
3: Sí, pero que trabajan en su cuerpo todo el tiempo. Es de lo que vive.
2: Hay muchos actores que no paran de subir y bajar de peso, y eso no creo que sea, al final no creo que eso le pasara factura. Yo tengo una curiosidad, porque con nuestro futuro. ¿El futuro de la nutrición son las pastillas y barritas de laboratorio o seguiremos necesitando la comida de toda la vida?
0: Vale, allá por 2000, el año 2000, yo estaba haciendo mi tesis, iba a hacer mi trabajo final de carrera.
2: ¿Sí?
0: Y yo quería hacerlo sobre la alimentación en pastillas, es decir, vamos uh-huh. a... Y bueno, no se puede hacer, ¿vale? De entrada no se puede hacer porque necesitamos mínimo unas 2.500 calorías uh-huh. y cada cápsula aporta 10 calorías como mucho, 30, 40... no tenemos que tomar 1,5 kilos de pastillas al día. O sea, no, es imposible. Con lo cual, ahí no vamos a llegar, Antonio.
3: 1,5 kilos.
0: Vale. Luego sí que tenemos pues mucha tecnología de alimentos nueva y nos aparecen productos nuevos, como hemos comentado en algún momento, y si no, pues lo podremos ver. Proteína de insectos y demás que se mezcla con
3: esto ya está presente en muchos alimentos.
0: Sí, sobre todo para piensos animales y demás es una alternativa. Pero bueno, nosotros como humanos y sociedad, pues aún nos gusta sentarnos en la mesa, comer alimentos naturales. No implica que haya que demonizar a cualquier producto que nos viene a facilitar la vida, a veces son prácticos. Productos naturales, las relaciones sociales, importante ese acto de sentarse en la mesa, convivir, compartir,
3: claro,
0: es muy, muy importante. Uh-huh. Uh-huh. Y por supuesto, pues educación, tener conocimientos para saber qué sí, uh-huh. qué no, dentro de la gran variedad que cada vez tenemos más.
3: Claro. Uh-huh.
1: Mira, yo me quedo con un buen bocadillo de panceta.
3: Bueno.
2: O yo de jamón con tomate.
1: Porque vamos, esto ya...
2: O de tortilla de patatas con cebolla.
3: Qué rico.
1: No puede ser malo eso, no puede ser malo.
0: No es malo. Le sumamos una ensalada y unas fresas y es completo, ¿ves?
2: ¿Has visto? Muy bien.
1: Ya me ha dado el día bueno, ¿ves?
3: ¿Listo? Bueno, pues sumamos cosas y ya está. Sí. Bueno, aprendemos, Vicente, mucho contigo.
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1: Pues nada, os invito a un bocadillo de panceta, Vicente.
0: Venga, vamos.
1: Hasta dentro de un mes, Vicente.
2: Venga, hasta luego.
4: Cada lunes empiezo la dieta.
1: Es lo último de Pablo López, se llama Estrújula.

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0: Seguimos adelante, estamos en las 12:24 minutos y aún nos quedan dos secciones. En concreto, la que vamos a tener a continuación, Relaciones de Pareja y Psicología con Ángela y posteriormente Médico de Familia. Así que te invitamos a que sigas aquí en Viva la Radio. Ahora con nuestra compañera, en este caso Ángela Teruel. Hoy nos acompaña de nuevo en esta sección que ya sabes es quincenal, la psicóloga, sexóloga y terapeuta de pareja Ángela Teruel, especialista en relaciones humanas, sexualidad y comportamiento emocional. Una profesional con amplia experiencia en consulta clínica, donde trabaja tanto dificultades individuales como de pareja, especialmente vinculadas a la comunicación, la ansiedad y la vivencia de la intimidad. Hoy vuelve para ayudarnos a entender algo que muchas veces se vive muy en silencio, pero que tiene un impacto muy real en la vida de las personas. Hablamos de la presión de rendir en la intimidad. Bueno, esto tiene tela.
1: Tela telita.
0: Buenos días, Ángela.
1: Buenos días, un placer estar nuevamente con vosotros.
2: Buenos días.
1: Hoy quiero hablar de algo, como dice Juan, de que no suele aparecer mucho en las conversaciones sobre sexualidad, pero que en consulta es extremadamente frecuente. Y esto es la presión de rendir en la intimidad. Desde la psicología sabemos que la respuesta sexual humana no funciona bajo demanda. Y cuando aparece esa exigencia, el cuerpo deja de funcionar en modo placer y pasa a modo rendimiento. Entonces, aquí aparece un fenómeno muy estudiado en sexología clínica y sería la ansiedad de ejecución sexual. Es decir, cuando la persona deja de vivir su intimidad y empieza a evaluarse a sí misma sobre la intimidad.
3: Cuando hablamos de presión en la intimidad, de rendir en la intimidad, ¿de qué estamos hablando exactamente? Porque es posible que no lo identifiquemos o que no sepamos poner el nombre a un problema que quizá no sabemos que está ahí.
1: Sí, y esto es clave porque muchas veces no se identifica como un problema sexual en sí. A ver, la presión de rendir en la intimidad, hago referencia a las relaciones sexuales, es en ese momento en que la persona, como he dicho anteriormente, deja de estar en la experiencia y empieza a estar evaluando sobre la experiencia. Es decir, en lugar de sentir, empieza a observarse como, lo estoy haciendo bien, estoy respondiendo, si estoy tardando mucho, si debería estar sintiendo más o menos. Y aquí ocurre algo muy importante a nivel psicológico, que es que el sistema deja de estar en modo conexión y pasa a modo control. Se crea realmente un círculo que viene a ser así. Hay presión, me refiero, exigencia por parte del exterior, por la pareja, o autoexigencia. Y eso hace que haya una autoobservación. Ahí me bloqueo y más presión todavía. O sea, es un círculo vicioso, podríamos decir.
2: ¿Y por qué crees que esto se está volviendo cada vez más frecuente? Porque da la sensación de que antes no se hablaba tanto de esto o no era tan común.
1: Sí, es una muy buena pregunta porque no es casualidad. Vivimos en una cultura donde casi todo está atravesando por la lógica del rendimiento. En el trabajo, el cuerpo, la imagen, la productividad, incluso en el descanso, pues cómo no, también la parte sexual. Y sin darnos cuenta, esta lógica también se filtra ahí, en la intimidad. Y esto se suma a un factor muy importante, la exposición a modelos muy idealizados de la sexualidad. Hay personas que consumen películas de adultos y eso hace pues crear, sin darnos cuenta, un modelo idealizado donde todo parece fluido, perfecto, sin pausa y sin dudas. Y entonces la realidad no encaja. Aquí empieza el problema.
0: ¿Y qué impacto tiene, Ángela, esa presión en la persona? Digo, no solo a nivel sexual, sino también a nivel emocional o incluso en la relación de pareja.
1: Sí, esto es muy importante porque el impacto no se queda solo en la sexual. De hecho, en consulta me vienen parejas en el cual tienen están pasando una crisis y aparece el tema de los problemas de comunicación, problemas de etcétera, etcétera, etcétera, pero es que a lo mejor la base viene ahí, viene de este punto, ¿no? Esta autoexigencia, porque esta autoexigencia de rendir bien y centrarme en rendir bien justamente ocurre lo contrario. De hecho, todas las disfunciones sexuales como por ejemplo disfunción eréctil, eyaculación precoz, etcétera, etcétera, viene de una ansiedad anticipatoria. Antes de empezar, empieza la persona a pensar, lo haré bien, rendiré, porque anteriormente, ¿vale?, ha ocurrido pues eso, que no se ha podido hacerlo bien, ¿por qué? Por estrés, por tiempo, por cansancio, por cualquier circunstancia, y eso hace que la siguiente vez que vayamos a tener un encuentro sexual, nosotros no anticipemos y empecemos a pensar, oye, a ver si me pasa lo mismo, ¿no? Eso sería el primer punto, esa ansiedad anticipatoria. Y ¿qué ocurre con esto? Genera una activación emocional incluso sin estar en esa situación. Cuando anticipamos, hay un impacto en nuestro sistema nervioso autónomo, por tanto, nos rendimos, no se rinde. Ahí es cuando empieza el fallo, ¿no? Uh-huh. Segundo punto, la desconexión corporal. La atención deja de estar en las sensaciones y se va completamente a la cabeza, a la evaluación. Y tercero, la evitación. Muchas personas no es que no tengan deseo, ganas, ¿no?, sino que evitan ese encuentro pues para no tener otro fracaso, ¿no? Y por otro lado, ¿por qué no? Como comento, vienen parejas a consulta y es que suelen haber malentendidos por la otra parte. La otra parte dice, pues no le gusto, ya no le gusta mi cuerpo, ya no me quiere, etcétera, etcétera. Y no es eso, es simplemente esa autoexigencia, uh-huh, y esa desconexión en los estímulos.
3: ¿Qué se puede hacer para salir de este círculo, Ángela? Porque me imagino que relajándose o dejándolo fluir no es suficiente para salir de este círculo.
1: No, incluso intentar relajarse es todo lo contrario, se pone uno más nervioso. Uh-huh. No. Lo primero es cambiar el enfoque, entender que la sexualidad no es el rendimiento, es una experiencia. Vale, punto. Y dejamos de disfrutar de la experiencia pensando en el rendimiento. Cuidado. Y en terapia trabajamos mucho con reconectar esas sensaciones en lugar de resultados. Es lo que he comentado. Trabajamos la ansiedad anticipatoria, uh-huh, y empezamos a conectar a la persona, uh-huh, a nivel de sensaciones en lugar de pensamientos. Y estos ejercicios, como que voy a decir ahora, se llama la focalización sensorial, está la 1, la 2 y la 3. Esos ejercicios siempre se utilizan en casi todas las disfunciones sexuales masculina y femenina. Y es otra cosa que es lo que dice la misma palabra, focalización, me enfoco en el sentimiento. Entonces, en las sensaciones, perdón. Y es un ejercicio muy bonito, que incluso sin tener ningún problema sexual, yo lo recomiendo mucho a las parejas para volver a conectar emocionalmente. Y bueno, si queréis, explico en qué
0: proceso. Sí, claro.
3: Hombre. Si te vas a quedar a medio, no. Termina, por favor.
1: Vale. A ver, este ejercicio, el primero, el 1, focalización sensorial 1, consiste en que la pareja, ambos, crean un contexto donde no deban de ser interrumpidos por hijos, por cualquier cosa, estén solos, que pongan un entorno adecuado, que voy a decir, pues velitas, música de fondo, ¿vale?
0: Se pone interesante esto.
2: Sí.
1: Y luego, tendidos sobre la cama, ambos con la ropa interior, empiezan a masajearse. Alternativamente.
0: A ver, si hay niños, que se vayan a la cocina.
1: No, esto es muy bonito, no, esto no es nada feo. A ver, no, se dan un masaje, uh-huh, se tocan todo su cuerpo, la persona que está recibiendo el masaje, entre unos 10 y unos 15 minutos, la persona que está recibiendo el masaje tiene que tener los ojos cerrados, no se puede hablar, y los ojos cerrados y centrar toda su atención, eso es mindfulness, toda su atención en donde tiene la mano su pareja, en la piel. Y sí que había que evaluar frío, calor, suave, áspero, la presión, todo eso, ¿no? Porque normalmente la persona, lo que estamos es centrados en el pensamiento. Muchas mujeres están teniendo relaciones sexuales y están pensando, ahora cuando termina, si termina pronto, que tengo que poner la lavadora, que tengo que poner la lavadora, tengo que hacer esto, vamos, ¿no? Eso. Y en otros casos, ay, pero mucha gente.
3: Yo, madre mía, sí, yo no podría estar en dos cosas a la vez.
1: No, eso es la cuestión, no se puede estar dos cosas a la vez. Entonces se desconecta,
3: claro,
1: del asunto y se va al otro lado. Entonces, y cuando una persona tiene un problema sexual, se va a pensamiento uh-huh. anticipatorio de, madre mía, ¿podré, lo haré, no lo haré, que estaré, me funcionará mi cuerpo a eso? Entonces, en este caso, ¿no? Empieza la persona a centrarse y a conectarse en las sensaciones. Y luego se pasa al contrario. Uh-huh. No se tocan las zonas erógenas, por supuesto, y se pasa al contrario. La otra persona hace lo mismo. Y una vez que se ha terminado, entre ellos sí que se intercambian impresiones. ¿El qué? ¿Qué has sentido? ¿Hay alguna parte de tu cuerpo donde has sentido más que menos? Porque entendemos que las zonas erógenas es lo único. Y todo nuestro cuerpo es erógeno, ¿vale?
3: Todo.
1: Pensamos que es el pecho, las zonas genitales, y no es así, es todo el cuerpo. Entonces, boca arriba y boca abajo, se toca desde la cabeza hasta los pies y se centra. Y ahí empieza a haber una conexión emocional preciosa. Y luego pasamos a la 2, a la 3, que ya es son temas más...
0: de dos rombos.
2: Para de fuera de antena.
1: así es.
3: Pues nada, como siempre, un placer, Ángela.
2: Sí.
3: Aprendemos mucho y sobre todo tenemos la suerte de que cuando bajas a la ganancia del micro, pues podemos preguntar también por delante.
2: Aunque nos ha dejado a medio, ¿eh?
1: Sí. Para mí sería un placer.
0: Se quedó lo más interesante, los dos rombos. Bueno, Ángela, pues hasta dentro de 15 días. Muchas gracias. Bien.
1: Chao.
2: Gracias.
1: Chao.
0: Era Ángela Teruel en Relaciones de Pareja y Psicología con Ángela. Último trabajo de Melendi, Veneno y Arena.

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0: Pues llegamos ya a la última de nuestras secciones en Viva la Radio en esta mañana de sábado 9 de mayo con médico de familia y en este caso con nuestra doctora en el programa, Marina García, que la tenemos hoy al otro lado del teléfono. Marina, buenos días.
1: Buenos días, Juan. ¿Qué tal? A esta mañana lluviosa, por lo menos por aquí, por donde yo estoy.
0: Por supuesto. Bueno, antes de dar comienzo a tu sección, Mónica quiere decirnos algo.
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0: Bueno, Marina, cuéntanos, se está lloviendo ahora, ¿no?, en este momento.
1: Bueno, ahora aquí, por mi pueblo, un poquito menos, pero esta mañana ha llovido muchísimo, o sea sí. Que estamos con las tormentas primaverales, así que sí. Bueno, Juan, pues hoy traigo un poco un tema menos médico, pero no menos importante. Siempre con mi compañera Sonia intentamos intercalar ahí algunos temas puramente de médicos de familia, algo de médicos de urgencias. Y hoy os propuse hablar un poco sobre los niveles asistenciales de atención médica que hay en la región de Murcia, que son casi iguales que en toda España, pero bueno, como ya sabéis, en este país todo es un poquito diferente en cada comunidad. Entonces quería eso, explicar un poco cómo a la población que nos escucha qué servicios tiene a su alcance para poder llegar a la atención médica y sobre todo también un poco más enfocado a los niveles de urgencias, cuando no son horarios laborales, que del día a día.
0: Sí, sí.
2: Bueno, pues ahí perdón, Marina, no, concluye, no te preocupes, es porque tengo un montón de preguntas.
1: No, tú pregúntame si quieres. Simplemente que primero iba a decir un poco como cuáles son los niveles asistenciales que tiene la población.
0: ¿Cuáles son?
1: Entonces, empezamos. Por ejemplo, toda la población tiene acceso en su municipio o en su población a un centro de salud básico, ¿no?, donde tenemos pues los servicios básicos de médico de familia, enfermería, algunos tienen también pues atención de matrona para el embarazo, para la salud de la mujer, a veces hay psicólogos, en algunos hay también odontólogos, dependiendo un poco de lo grande que sea el pueblo y lo grande que sea el centro de salud. Es verdad que no todos los centros de salud están dotados con los mismos facultativos. Hay algunos que tienen pediatría, otros que no tienen, pero eso no significa que la población no tenga atención de un tipo o de otro dependiendo de dónde viva, porque lo que tenemos que hacer es informarnos en nuestro centro médico de qué días está el pediatra, dónde tenemos que ir al pediatra, por ejemplo, ¿no?, si ese día no hay en nuestro pueblo porque es un pueblo muy pequeñito, o zonas más rurales de Murcia que están un poquito más alejadas de la ciudad, etcétera. Ese sería como el centro de salud, ¿no? Los centros de salud también tienen como un horario de urgencias, que son los PAC, que se conocen como PAC, en la población lo conoce así, que es un poco como una atención de urgencias leves fuera del horario laboral de por la mañana normal, ¿no? Uh-huh. Que tenemos entendido. Por ejemplo, si tú tienes una urgencia que de la garganta y tu médico no tiene cita para verte hoy, pues te tienen que dar un servicio o deberían remitirte a una agenda o a una atención un poco urgente. Es una urgencia leve, pero que claro, no puede demorarse, porque si nos duele algo, claro, aunque sea leve, en ese momento, pues hay que verlo y solucionarlo. Luego tenemos un servicio que el Servicio Murciano lo tiene muy bien organizado, que son los SUAP, que no sé si os sonarán, porque sí, casi sí. Todas las poblaciones un poquito más grandes tienen este centro de atención.
0: Son de urgencia, ¿no?
1: Claro, es un centro de salud, pero que solo trabaja con las urgencias un poco más leves. No son médicos de familia, suelen ser médicos de urgencia o médicos de familia que se dedican a las urgencias, y suelen tener ambulancias, suelen tener técnicos y suelen hacer atenciones tanto en el centro, o sea, en el mismo edificio, en el mismo centro, o también hacen a domicilio en caso de que, por ejemplo, pues sea una persona mayor que no puede desplazarse al centro o a una persona que está invalidada por lo que sea, o cualquier urgencia que necesite un poquito más de atención en el domicilio o en una caída en la vía pública o cualquier cosa que sea como una urgencia, para que lo entendáis, como una urgencia intermedia entre el hospital, entre la ambulancia, como conocemos, de con muchos médicos y tal, y el centro de salud. Uh-huh. Y luego tenemos las UMES, que así se les llama en la región de Murcia, que son esas ambulancias más medicalizadas, que suelen ir con dos técnicos, un enfermero y un médico, y suelen ser las que atienden las emergencias. Las emergencias tenemos que entender y queremos transmitir a la población que las emergencias son todo aquello que no puede ser demorable ni un minuto. O sea, es algo que hay que avisar al 112, al 061, uh-huh, y tienen que atenderse en ese momento. Entonces, pues estos compañeros están más reservados para las urgencias más graves o tiempo dependiente, que decimos, ¿no? Y luego ya tenemos la atención hospitalaria, que pues se divide dependiendo de las áreas de la región de Murcia. Pues tenemos hospitales más pequeños y hospitales más grandes. Como ya conocéis, los hospitales de referencia son los que están en el centro de Murcia, que son los más grandes. Mm. Pero también, por ejemplo, es un hospital de referencia y grande con casi todos los servicios, el Hospital de Lorca, por ejemplo. Y luego tenemos el Reina Sofía, el Morales Meseguer y obviamente la Risaca, que es nuestro hospital terciario de referencia para todos los compañeros de hospitalaria. Y así sería un poco cómo se organizan como los diferentes niveles que tenemos. Y ahora ya lo que vosotros me queréis preguntar.
2: Sí, pues yo tengo curiosidad, Marina, por saber cómo se distribuyen las especialidades médicas entre los distintos hospitales de la región. O sea, hay servicios de referencia que solo existen en determinados centros, ¿no?
1: Claro, muchas veces eso también es súper interesante porque que lo preguntes, porque claro, nosotros vivimos todo el rato, y más en esta época que nos ha tocado vivir los facultativos, con mucha exigencia de la población, y en verdad pues es que están en todo, estáis en todo vuestro derecho de exigir una buena atención médica, ¿no? Pero hay que entender que no es imposible tener todos los niveles, o sea, todos los tipos de especialidad en todos los hospitales. Por ejemplo, os pongo ejemplos. Neurocirugía, ¿no? Que nos parece como una especialidad que es súper importante, que atiende a cosas súper de emergencia, sangrados en la cabeza o cualquier accidente de tráfico con alguna contusión, ¿no? A nivel cerebral y todo eso. Solo existe, ¿no? En Murcia solo están en la Risaca, por ejemplo. Entonces, para nosotros, por ejemplo, yo que trabajo en el Hospital de San Javier, en el Mar Menor, pues nos tenemos que comunicar con ellos, y cuando tenemos una sospecha o un caso confirmado, una vez que estabilizamos a los pacientes y les atendemos inicialmente, pues con los compañeros de la UME, con esos compañeros que he comentado que llevan médico, enfermero, sí, y todo esto, pues hacemos traslados a la Risaca o a donde haya que hacerlo. En nuestro caso sería la Risaca. Por ejemplo, también nos pasa también con cardiología para los infartos. A nosotros, por ejemplo, que somos un hospital comarcal, nos relacionamos con el Hospital de Santa Lucía en Cartagena, o sea, trabajamos como con unidades, ¿no?, como con parejas de hospitales. Sí. Entonces, si nosotros tenemos una emergencia de un infarto o cualquier cosa, estabilizamos y derivamos a la unidad de cardiología o a la unidad de ictus o a la unidad de, pues a lo mejor eso, radiología intervencionista, que también están, por ejemplo, en la Risaca. Entonces, es como, no en todos los sitios están todos los especialistas, que hay menos cantidad de ellos de guardia, ¿no?
2: No sería posible tampoco, o sea, es que es muy complicado.
1: Claro, es muy complicado.
3: Entonces, la diferencia real que hay entre un hospital comarcal, un hospital general y un hospital de referencia, que son las especialidades que pueden haber, o bueno, un poco saber realmente cuál es la diferencia, o cómo sé a qué hospital me tengo que dirigir yo, al que tengo comarcal, o me tengo que ir directamente a un general, o cómo sé yo eso.
1: Vale, pues mira, esto también me gusta que me lo preguntes. Ahora que ya hemos enumerado un poco cómo son los niveles, ¿no? Si yo soy una persona y tengo una urgencia, pues lo más importante, y lo que nosotros siempre queremos transmitir, y es una cosa que seguiremos luchando para que haya una educación sanitaria, ¿no?, en la escuela, en los institutos, en todo, en la población en general, no hace falta que sea en los centros educativos, es, si yo tengo una urgencia y yo considero, ¿cómo es esta urgencia? ¿Es una urgencia leve? ¿Es una urgencia grave? Me encuentro muy mal. También las urgencias a veces son subjetivas, ¿no? Porque sí. Lo que puede ser muy urgente para una persona porque está teniendo un dolor muy fuerte, ¿no? Entonces, a veces es un poco también subjetivo según la persona, ¿no? Pero bueno, si identificamos que es una urgencia leve, pues tenemos que acercarnos pues a sitios donde tú puedas ir andando. En casi todos los pueblos o en el pueblo de al lado vamos a tener un SWAP o un PAC o a nuestro centro de salud para preguntar dónde puedo ir. Eso sería una urgencia donde tú puedes ir caminando. Obviamente, si tú tienes una urgencia que te estás peor o que ya has ido varias veces y te han dicho, mira, si no mejoras, pues vete al hospital, a urgencias, ¿no? Mm. Pues siempre tenemos que intentar ir a nuestro hospital de referencia. En la región nos pasa mucho, ¿no? Yo trabajo en un hospital de costa que cuando empieza el verano, por ejemplo, todos los murcianos veranean en la costa. Entonces, pues los hospitales de costa atendemos. En los hospitales nunca se niega la asistencia a nadie, a ninguna persona. Entonces, atendemos a los pacientes y lo que sí que pasa muchas veces es que el propio sistema murciano de salud tiene que redistribuir sus camas y sus cosas. Si tenemos que ingresar a un paciente que es del centro de Murcia, pero está veraneando por lo que sea en Lopagán y viene a mi hospital, una vez que se le hacen todas las pruebas y si necesita ingresar, tenemos que enviarlo a su hospital de referencia para que ingrese en ese hospital. Uh-huh. Porque claro, si no, como entenderéis, los hospitales de costa no darían abasto en verano, no cabría la gente si tendríamos que como que ingresar ahí a todo el mundo, porque claro, también tenemos que atender a la gente que no es de la región de Murcia, ¿no?
3: Sí, sí.
1: Entonces funciona así un poco. Y luego el 112 está para algo, ¿no? Está para ayudarnos. Cuando no sabemos y estamos perdidos y estamos teniendo una urgencia en casa, hay que llamar al 112 o al 061. Ahí hay unos profesionales magníficos que nos van a tranquilizar, a hacer muchas preguntas, como ya expliqué en otro episodio cuando hablamos de la RCP, pero nos van a indicar dónde tenemos que ir, qué tenemos que hacer, y si lo ve necesario, nos van a mandar un recurso a casa, una ambulancia o a lo mejor un equipo más básico, pero para que o nos hagan una atención en domicilio y luego ya valoren si tenemos que ir al hospital o si simplemente para ir al hospital, ¿no? O sea, con ellos. Y así es un poco como funcionaría, más o menos.
3: Bueno, la dinámica. Muy claro, ¿eh?
0: Pues oye, ha sido cortito, pero creo que ha sido muy efectivamente.
1: Sí, sí, sí, me alegro. Es muy importante. Estos conocimientos yo creo que empoderan a la población y muchas veces pues nos ahorran de algunos malentendidos. Porque, por ejemplo, un inciso ya y termino, es que, por ejemplo, en las puertas, que estamos reivindicando nuestra especialidad, ya no vamos a llamar puertas de urgencias. En el servicio de urgencias, cuando están los médicos de urgencias, en la mayoría de los hospitales que no son la Risaca, por ejemplo, los profesionales que van a ver a los niños, por ejemplo, o a la gente que, por ejemplo, se tuerce un tobillo o se cae y se hace daño en una muñeca, pues somos médicos de urgencias, que estamos totalmente capacitados para realizar la primera valoración de un niño o de un traumatismo o de cualquier cosa. Luego, si nosotros lo consideramos, bien por dudas, bien por complejidad o bien por cualquier cosa, pues se consulta con el pediatra que haya de guardia, que claro, no puede ver tampoco a todos los niños porque está atendiendo un parto, una cesárea, está atendiendo a los niños que hay ingresados. Entonces, los médicos de urgencias tienen totalmente la capacidad de atender el primer contacto y luego filtrar un poco a nuestros compañeros de otras especialidades si es necesario para continuar el tratamiento.
0: Pues muchísimas gracias, Marina, por toda esta aclaración, que seguro que más de uno nos, por lo menos, nos ha despejado muchas dudas cuando nos mandan.
2: Nos sitúa porque es muy importante, sí. Al menos saber.
1: Y a saber también apreciar lo que tenemos, sí. Que tenemos muchísimo en la región y bueno, en toda España, ¿no? Pero sobre todo en Murcia, pues tenemos súper buena red de recursos. Muchas veces, pues por eso, por no saber lo que tenemos, los utilizamos mal y es muy importante, me parecía muy chulo, sí, como hablarlo aquí.
0: Tienes que reconocer que hay una sanidad pública muy buena en España, muy buenos profesionales, y eso, sí, eso se agradece. Pues muchísimas, exacto, gracias, Marina, por haber estado con nosotros.
2: Gracias, Marina.
0: Nos vemos en 15 días.
1: Un buen fin de semana.
0: Igualmente, hasta luego.
1: Un besito, hasta luego, adiós.
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3: Pues hemos llegado ya al final. Apenas nos quedan un par de minutos, un minuto y medio escaso, porque no me da más tiempo.
4: Lo justo para saber y apreciar que hemos pasado una mañana, como siempre, inolvidable.
3: Ha sido todo un placer, Antonio.
5: Pues claro.
3: Calladito, ¿eh?
5: Sí, bueno, ya ahora me he relajado.
3: Ahora que nos vamos. Bueno, ha sido una mañana intensa, ya que no nos da tiempo prácticamente ni hacer el resumen, pero creo que hemos tenido, bueno, hemos puesto todo a la carne en el asador, ¿no? Para que los oyentes estén a gusto con nosotros. Espero que se haya conseguido. Y solo queda desearles que nos acompañen la semana que viene, ¿no?
4: Claro que sí. Yo creo que, bueno, les emplazamos a que vuelvan a escucharnos el sábado que viene, de 10 a 1, que traeremos otra vez pues cosas diferentes. Como siempre.
3: Les recordamos que todos los programas, todos los espacios, todo queda reflejado en las redes sociales, también, sobre todo en el blog del programa, donde podéis escuchar cuando queráis, a la hora que queráis, cualquier programa, cualquier espacio que no hayáis oído o que queráis volver a escuchar. Bueno, pues los saludos a nombre del equipo de Viva la Radio. Mónica Rodríguez, Antonio Rodríguez, Los Rodríguez.
5: Los Rodríguez.
3: Gloria Lorente en producción, un servidor Juan Pío Abenza. La semana que viene más. Hasta
4: Chao.
3: Entonces.
4: Sé felices.
5: Venga, hasta luego.

0: Hola, muy buenos días, muy buenas tardes y muy buenas noches. Bienvenidos y bienvenidas a esta nueva edición de NewsClick Cyber, el programa semanal dedicado a la tecnología, a la ciberseguridad, a la inteligencia artificial, a la movilidad, a la ciencia. Bueno, a todo lo que nos gusta. Un programa que cada semana realizamos desde Madrid y que se nos escucha a través de medios de comunicación que van desde el mar Mediterráneo hasta el Océano Pacífico, paseando por todo el Océano Atlántico, el océano donde tenemos un transatlántico perdido ahora mismo con gente malita por ahí, por la
1: Cabo Verde.
0: Santa Elena, Santa, oh, es Cabo Verde.
1: Cabo Verde, Cabo Verde.
2: Bueno, ah, sí, no sabía nada.
0: Sí, sí, tremendo, tremendo. Un nuevo, bueno, un virus de ratones que ha pasado a los hombres, es muy peligroso. Con una mortalidad muy grande, pero bueno, no va a llegar.
3: Y no hay tratamiento de más.
0: Y no hay tratamiento de más, efectivamente.
2: Otro COVID-2, ¿no? Por favor.
0: No, porque no hay transferencia entre humanos. Entonces, bueno, tienes que estar cerca de excrementos de ratones y tal. No te lo recomiendo los ratones.
1: Cuidado con Ratatouille.
0: Cuidado con Ratatouille. Bueno, damos un abrazo a toda la audiencia que tenemos, que nos sigue a través de cualquiera de los podcasts, tanto de vídeo como de audio. 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Y hoy tenemos a nuestra, hoy tengo a mi extrema derecha, a don Rubén Carrasco. Hola, Rubén.
1: Bueno, hola, Carlos. Encantado y por los pelos, una vez más.
0: Pues, sí, sí, estábamos, llega, no llega, sí, sí. Tenemos a don Alfonso Calvo, que siempre nos salva.
4: Un placer acompañaros.
0: Y además con mucha inteligencia artificial y natural.
4: Cada vez menos.
0: No lo creas. Y a Israel de Besa, ¿qué tal, Israel?
2: Un placer, como siempre.
0: Finalmente estoy yo, Carlos Dillo, y os proponemos que nos acompañéis durante los 50 minutos que nos llevarán hasta ese concurso final. En cuanto a contenido del programa que tenemos esta semana.
4: Pues tenemos unas apasionantes noticias de tecnología. En la Ciberpíldora hablaremos de Windows 95, el Big Bang de las ventanas, nuestra tecnoefeméride, el monográfico Retail Technology Show 2026, el supermercado que piensa, y en tecnología curiosa, el sonido de Apple.
0: ¿Por qué es Apple tan bueno cuando se oye? Bueno, muy interesante.
2: Pero antes, Carlos, me gustaría recordar un día bastante especial, que es el 7 de mayo, que es el Día Mundial de las Contraseñas.
0: Ah, ¿qué haríamos nosotros sin esto?
2: Es lo que nos gustan a nosotros aquí, las contraseñas.
0: Bueno, las contraseñas bien usadas, por supuesto. Sí. Más que
1: admin.
4: Toda la vida admin, quería olvidarlas y no hay manera. Yo creo que nos vamos a morir con ellas puestas.
0: ¿Cuál es la que tienes tú? 1, 2, 3, 4, 5, Rubén.
1: No, yo tengo por ahí otra cosa, pero más o menos.
0: Bueno, pues vamos con esas noticias de tecnología de la última semana. 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Empezamos hablando de Microsoft y OpenAI, ya que parece ser que el matrimonio se rompe o al menos se afloja. No sabemos si será una relación abierta o qué. Lo que sí que es una ruptura fina de despacho caro y abogados muy bien hidratados. Microsoft y OpenAI están renegociando su acuerdo para que OpenAI pueda vender también en nubes rivales como son la de Amazon, la de Google o la de Oracle. La exclusividad se afloja, aunque Microsoft sigue siendo su socio principal en cloud al menos hasta el año 2032 y mantiene un 20% de los ingresos hasta 2030, con un tope.
4: La lectura sería potente. OpenAI gana distribución y margen de maniobra para la empresa y su IPO, mientras que Microsoft gana más certidumbre que ingresos y se quita de encima la parte del atasco político que generaba una relación demasiado cerrada.
2: Es decir, Alfonso, el gran romance fundacional de la IA entra en una fase adulta, menos épica, más contrato, menos somos inseparables y más ya nos facturamos entre nosotros,
0: ¿no? Es que esto parece una noticia de amor, pero la verdad es que bueno, lo hemos tomado un poco con este humor debido al amor. Vamos a hablar de Alemania, que está pidiendo acceso a mitos. Europa ya no quiere defenderse a ciegas, Alfonso.
4: Pues el 29 de abril Reuters contó que el Bundesbank quiere que la Unión Europea consiga el acceso a mitos, el modelo Anthropic pensado para encontrar fallos en el código, porque teme que los bancos europeos se queden en desventaja frente a los ciberataques acelerados por inteligencia artificial.
1: Sí, pues Alfonso, traducido, si en Estados Unidos ya prueban herramientas que pueden descubrir grietas antes que tú, Pues Europa no puede limitarse a regularlas desde lejos y esperar lo mejor. O las ves funcionar o te vas a enterar demasiado tarde.
0: Y aquí es una idea bastante incómoda, porque la soberanía europea en inteligencia artificial no solo va a tener leyes bonitas o con un sello ético, también va de no depender de que Washington te enseñe cuando le apetezca la tecnología que puede cambiar la ciberdefensa. Europa empieza a asumir que en ciberseguridad no basta con regular, también hay que acceder a la tecnología crítica y a tiempo. Y seguimos hablando de Europa, porque Europa quiere meter la DMA también en la nube y en la inteligencia artificial.
2: Correcto, Carlos. Bruselas dejó claro el 28 de abril que la DMA, que para recordarlo a nuestros oyentes, es la Digital Market Act, que es la ley europea que busca impedir que las grandes plataformas digitales usen su poder para favorecer sus propios servicios, bloquear rivales o encerrar a usuarios y empresas dentro de su ecosistema. Ya no quieren exclusivamente quedarse en los navegadores, buscadores y tiendas de app. Ahora lo que están buscando también es el acceso a la cloud y a la IA. La comisión incluso dio a Google pautas para abrir mejor Android y ciertos servicios de los rivales, en este caso de Gemini.
1: Vale, entonces Irra, si lo he entendido bien, si conviertes tu plataforma en una autopista VIP solo para tu propia IA, igual te cae una conversación desagradable, lo que viene siendo una bronca, o y en Bruselas las conversaciones desagradables pues suelen acabar en multa.
0: Sí, se monetizan rápidamente, ¿no? Y por cierto, la DMA es la ley europea para que los grandes guardianes de acceso no truncan el partido digital a su favor, o sea, que el, no truquen, mejor dicho, el partido digital a su favor. O sea, el martillo legal para que Google, Apple, Meta, Amazon o Microsoft no usen su tamaño para encerrarnos a los usuarios y reventar a sus rivales. Es interesante, pero sobre todo, como decía Rubén, para que no te toquen...
1: A que no te caiga la bronca, claro. Y la multa.
0: Nos vamos hacia el sur. Sudáfrica ha retirado su política de inteligencia artificial porque estaba citando humo.
4: Esta es una noticia a la vez maravillosa y deprimente. Sudáfrica retiró su primer borrador de política nacional de inteligencia artificial después de descubrir que incluía fuentes falsas generadas por la IA en la bibliografía. Sí, una estrategia nacional de IA saboteada por no revisar lo que escribió la IA.
0: Hay una poesía cruel en todo esto. Memes hablando de liderazgo continental, gobernanza ética, futuro digital. Y el documento se cae porque nadie hizo la tarea primero de esta carrera, que es comprobar las citas.
1: Bueno, y más allá del chiste, esto es muy serio, Carlos. El ministro dijo que el fallo comprometía la integridad y credibilidad del borrador. Justo lo que no puedes permitir cuando intentas regular una tecnología que ya bastante confusión trae de serie. Y así, bueno, pues vemos que la supervisión humana sigue siendo menos sexy que la IA. Pero, ojo, bastante más útil cuando toca gobernarla.
0: Efectivamente. Llevamos hablando mucho tiempo del quizzing, ¿no? Este tipo de amenazas tan reales, y parece ser, Rubén, que ahora se está disparando porque el phishing ya ni necesita enlaces bonitos.
1: No, porque Microsoft contó en su informe de amenazas de email del Q1 de 2026 que ha detectado 8.300 millones de amenazas de phishing por correo, ahí en nada, y que el QR phishing fue uno de los vectores que más creció en el trimestre. La idea es sencilla, esconder el engaño dentro de un QR y esquivar parte de los controles clásicos.
4: Es elegante en el peor sentido posible. El atacante ya no necesita un enlace cutre ni un adjunto muy sospechoso. Te planta un código QR, te saca del flujo habitual de análisis y te manda al móvil otra capa de engaño. Más simple para ellos, más molesto para la defensa.
2: Y ahí, Alfonso, una cosa clara. Esto encaja con la tendencia general. Menos malware aparatoso, más robo de identidad, sesiones y credenciales. La cibre de 2026 cada vez se parece menos a una película y más a una cadena de persuasión bien automatizada. El phishing se vuelve más visual, más móvil, más incómodo de filtrar con las defensas que tenemos actualmente todas las compañías.
0: Así es. CISA quiere pasar de semanas a días para porchear fallos. Reuters nos ha contado que el 1 de mayo en Estados Unidos se estudia recortar drásticamente los plazos para corregir vulnerabilidades críticas en sistemas públicos. Y se quiere pasar de 2 a 3 semanas, que es lo que hay ahora, a 3 días solamente en algunos casos. Y esto es por miedo a que la inteligencia artificial acelere la explotación de estos fallos.
4: Pues así es, Carlos. La lógica se entiende. Si en los modelos avanzados se encuentran y explotan grietas más rápido, el margen de reacción se desploma. El problema es que una cosa es escribir 3 días en un memo y otra muy distinta que la infraestructura heredada obedezca.
2: Exacto, Alfonso. La defensa quiere correr como si viviera en la nube ideal, pero media administración sigue atada con alambre, legado y con equipos cortos. Aún así, el aviso es real. La ofensiva asistida por inteligencia artificial, que hemos hablado anteriormente en la noticia, ya no va andando. La ciberdefensa, la defensiva, entra en un modelo sprint, porque la explotación de fallos puede acelerar muchísimo. Y en este caso, la pregunta sería, ¿tomará Europa ejemplo, Carlos?
0: Bueno, yo creo que debería. No sé si lo va a hacer, pero yo creo que debería. No estamos en el peor de los mundos en Europa, ni muchísimo menos. Estamos en un mundo tecnológicamente muy avanzado y vamos a confiar en que las regulaciones sean las correctas. Te veo que pones cara rara.
2: Pongo cara rara porque lo hemos hablado, ¿no? Es decir, que está Europa pidiendo acceso a mitos. Entonces, el problema fundamental es que no estamos accediendo a los grandes modelos funcionales que tienen los americanos. De China no sabemos nada, pero de Estados Unidos lo sabemos. Europa tiene capacidad, como decíamos, para llegar a descubrir esas vulnerabilidades de los sistemas que tenemos actualmente y especialmente la administración. Ya no quiero hablar de defensa, pero la administración, Carlos, la pregunta es, ¿tenemos acceso a esos modelos fundacionales para averiguar qué fallos tenemos en la administración? Esa es la pregunta que hay que resolver.

0: junio será obligatorio para el programa Trux Access for Tiber.
1: Sí, lo interesante es este cambio de rumbo, ya que ChatGPT ya no se va a comportar como una aplicación bueno, simpática de consumo, sino que pasa a ser un servicio que puede contener código, conectores, sesiones largas y mucho contexto sensible, la famosa ventana de contexto. Y bueno, basta que ya no será suficiente con poner la contraseña sencilla como el nombre de mi perro, o admin, o 1234, este tipo de cosas.
2: La verdad es que era cuestión de tiempo para cuando una cuenta de inteligencia artificial puede abrir repos, tocar flujos o guardar medio despacho entero, la seguridad deja de ser un ajuste opcional y pasa a ser el mobiliario básico. En fin, bienvenidos por fin al mundo de los adultos.

0: Llegamos a la sección de la ciberpíldora y cada semana, con la ayuda de Vivali, vamos a ofrecer esta ciberpíldora que hoy en esta ocasión nos ha preparado Rubén. 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Y Rubén, nos has preparado algo fascinante porque es el Big Bang de las ventanas, Windows 95.
1: Pues sí, Carlos.
0: Viajamos ya hasta muy atrás, ¿no?
1: Esto no va de IA, ya vamos más para atrás que bueno, se nos nota ya un poquito los años. Bueno, pues Carlos, sí, traemos Windows 95, viajamos hasta el 24 de agosto de este año.
0: De 1995.
1: Sí,
0: claro,
1: sí.
0: Windows 95, 1995.
1: Sí, muy bien traído, por cierto. Sí, trae lo que promete, ¿vale? Y bueno, pues en este año ya la gente no hacía cola para ver una peli de Spielberg, sino, Carlos, pues para comprar una caja de cartón que pesaba casi 2 kilos.
0: ¿2 kilos pesaba esto? Esto es una locura, ¿no? Microsoft no lanzó un software, lanzó un evento cultural, iluminaron el Empire State, vamos, fue algo tremendo. ¿Se gastaron? ¿Cuánto se gastaron?
1: 8 millones de dólares, que es lo que le pagaron a los Rolling Stones para que le dejaran usar el Start Me Up en los anuncios, porque la idea era que Windows se arrancaba con el botón de inicio cuando sonaba esta música, y fue la primera vez que sus satánicas majestades vendía una canción para publicidad por 8 millones de dólares, bueno, del año 95.
0: Ojo, Rubén, que aquí empezó una guerra contra IBM.
1: Pues sí, porque estábamos estancados, Carlos, con IBM. Casi todo el mundo ya venía usando pues el primitivo Windows 3.0, 3.1, que no era más que un parche visual del antiguo y aburrido MS-DOS. Y IBM pues ya empezaba a presentarnos su OS-2 Warp, que técnicamente era muy sólido, mucho más estable, pero no tan sexy.
0: Ah, pero es que IBM hablaba para ingenieros de la NASA y Bill Gates decidió a apostar o a hablar con gente de a pie con un marketing muy agresivo como este de los Rolling.
1: Pues sí, entonces, pues ¿qué se propuso Bill Gates? Pues jubilar la sobriedad de esta publicidad de IBM y bueno, dar este paso a la informática oscura para super profesionales, a una informática llena de colores, imágenes, facilidad, pues para el consumidor de a pie.
0: Bueno, pero vamos un poco a lo concreto. En 1995 no había fibra óptica. El ADSL estaba, yo creo que prácticamente no había nacido. ¿Y cómo metías ese monstruo en un PC?
1: Bueno, pues aquí lo que pasaba era que tenías dos posibilidades, Carlos. O tener un lector de CDs que costaba $400 de la época, que era casi un sueldo entero. Uh-huh. O, si no, las clásicos disquetes.
0: ¿En cuántos disquetes se instalaba, pues, Windows?
1: Depende, si te eran de doble cara, de alta densidad, 13 disquetes. Y si querías a todos los extras, podías llegar a 30 discos.
0: Alfonso, tú esto lo recuerdas también, ¿no? Como yo.
2: Sí, yo iba cargado con una especie de mochila nada más que para disquetes en aquella época.
0: Sí, sí, así hacíamos. En fin, te tirabas una tarde entera metiendo y sacando plástico de la ranura de los disquetes.
1: Pues sí, entonces, ¿qué pasaba? Pues que te pasabas horas pegado a la pantalla, rezando que el disquete número 12 no estuviera defectuoso, porque si el último disquete falla, tenías 12 posavasos estupendos y

0: Y la tarde perdida, y la mujer, pues seguramente, bueno, pues...
1: Diciendo que has hecho toda la tarde, ¿no? Y tú, pues meter y sacar.
0: Pues disquetes, eso, era complicado. Era una tarde de trabajo forzado, básicamente.
1: Bueno, pero veamos lo bueno. Una vez que lograbas que el disco número 13 o el 30 funcionara, el mundo había cambiado, se te abría un mundo diferente.
0: Sí, era como aterrizar en otro planeta. Tenías ya una arquitectura de 32 bits... Es decir, que el ordenador por fin podía hacer multitarea de forma fluida, de verdad. Y luego tenías el botón de inicio, que fue un invento que cambió la usabilidad para siempre. Todo lo que necesitabas estaba en un rincón de la pantalla y se acabó el escribir comandos, porque ahora todo era apuntar y hacer clic y disfrutar.
1: Bueno, decíamos que tanta novedad no estuvo exenta de drama, porque aquella promesa que había de conectar y listo, que todo funcionaba, casi le costó un infarto al pobre Bill Gates en directo.
0: Pues sí, fue un momento de tensión absoluta, lo podéis ver en YouTube, ¿eh? ¿De acuerdo? Y claro, pues estaba allí Bill Gates con su asistente Chris Caposella presentando las bondades del sistema ante miles de personas. Y en cuanto conectaron un escáner, pues para demostrar pues, la tecnología del plug and play, pues pantallazo azul y el auditorio se quedó en silencio y la tensión, pues Carlos, se podía cortar con un cuchillo.
1: Ese pantallazo azul que todos hemos sufrido en alguna ocasión. ¿Y qué hizo Gates? ¿Salió corriendo?
0: Pues se quedó congelado un segundo, miró al público con una sonrisa y soltó una de las frases más famosas de la historia de tecnología, que es, esa debe ser la razón por la que todavía no estamos vendiendo Windows 95.
1: La verdad es que fue una salida inteligente, ¿no? Y mucho genio y mucha figura.
0: Pues sí, pues el público se lo tomó bien, estalló en carcajadas y aplausos, y el pobre asistente, que se quedó más blanco que un papel, pues bueno, al final todo salió bien y este famoso pantallazo convirtió la informática en algo humano. Y la gente pensó, bueno, pues si a Bill Gates se le cuelga el ordenador en directo, entonces mi PC no es que me odie, es que le pasa a todo el mundo.
1: ¿Y al famoso pobre Chris, qué pasó? ¿Le despidieron?
0: Pues para nada, Carlos, porque Chris Caposella siguió en la compañía y, ojo al dato, llegó a ser el director de marketing global de Microsoft. Y ese pantallazo fue su bautismo de fuego. Y eso sí, la pantalla azul de la muerte se convirtió ese día en un icono cultural que nos acompaña durante décadas en nuestras pantallas. Y hay camisetas sobre esto.
1: Sí, sí, sí. La pantalla azul que todavía se ve en algos sitios de vez en cuando. No
2: en el metro suelo verla, gente.
1: En el metro, efectivamente. Es el legado de un icono. Al final, Windows 95 nos enseñó a todos a usar un ordenador. Fue el primer gran ordenador, el primer sistema operativo, bueno, usable.
0: Pues sí, como dice Alfonso, pues el ADN de aquel menú de 1995 sigue vivo cada día que encendemos el PC.
1: Pues sí, pues una curiosidad más que nos ha contado Rubén, este amo de la informática y amo de lo que es el desarrollo.
0: Y yo tengo la curiosidad, Alfonso, ¿todavía guardas esos disquetes en algún cajón?
2: No, ya los escondí porque fueron traumáticos, la verdad.
1: Fueron totalmente traumáticos, ¿no? Bueno. Pues venga, vamos al siguiente espacio.

0: Bueno, pues teníamos unas tecnoefemérides preciosas, pero que se las ha comido Rubén con este caso del 95.
1: Ah,
0: así que es que no tenemos más tecnoefemérides que esta que hemos desarrollado, en la que hemos hablado largo y tendido de lo que fue este Windows 95 y lo que vino después, ese 98.
2: Pantallazo azul, Carlos.
0: El pantallazo azul de la muerte.

0: Pues vamos a empezar hablando de que el riesgo humano es el vector de ataque más temido para cualquier organización. 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Y vamos a hablar de lo que ha ocurrido en el Retail Technology Show de este año, en el año 2026. Y se ha titulado, o lo hemos titulado, como el supermercado que piensa. Alfonso, ¿qué es este Retail Technology Show en su edición del año 2026?
1: Pues es una feria tecnológica centrada en el mundo del comercio, supermercados, tiendas, grandes marcas, pagos, cajas automáticas, inventario, pantallas, datos y experiencia de compra, que se celebró los días 22 y 23 de abril de 2026 en Excel, en Londres, en Reino Unido.
0: Sería como la especie del IFEMA de allí de Londres, que está muy cerquita de Lodos, arena que tienen allí. ¿Y por qué hacer un monográfico sobre esta feria?
2: Carlos, porque el innovador no está al tanto en lo que se haya inventado un aparato nunca visto, sino en cómo se está conectando tecnologías que ya existen para convertir la tienda en un sistema inteligente.
1: Es decir, que quizás las cámaras, las etiquetas electrónicas, las cajas de autopago, los pagos digitales o las pantallas no sean nuevos por separado, pero ahora empiezan a funcionar como sensores de captación de datos, cruzar esa información y convertirla en decisiones.
2: Y además, Alfonso, hay otro punto clave, que es la democratización, ¿vale? Que sabéis que es una palabra que se dice constantemente, ¿no? Pues hasta hace poco muchas de estas ideas parecían reservadas a proyectos muy avanzados, como las tiendas sin caja de que tiene Amazon, o los grandes, digamos, o las grandes pruebas que están haciendo de algunas otras compañías, ¿no? A modo piloto.
3: Sí, pero la tecnología está mucho más madura y empieza a desplegarse en supermercados, como en el caso de la cadena Walmart, que está implementando etiquetas electrónicas de precio en miles de tiendas de Estados Unidos con el objetivo de llegar a todas sus tiendas durante 2026.
1: Así que este monográfico no va simplemente de cachivaches para supermercados, sino de cómo la tienda física está empezando a comportarse como una tienda online donde todo se mide, todo se analiza y todo se puede optimizar.
0: Desde luego, la observabilidad de la que hemos hablado en alguna ocasión aquí en el programa, si tiene cabida en algo, es justamente en esto, donde se unen el mercado digital con el mercado físico, ¿no? Porque ahora la gran pregunta que podríamos hacernos sería, ¿quién manda ahora en la tienda? ¿El encargado? ¿El cliente? ¿O lo que es peor, o mejor, o el algoritmo?
1: Pues Carlos, antes de responderla, vamos a ver cómo funcionan estas tecnologías y cómo se relacionan.
0: Me parece muy buen apunte. Alfonso, ¿por dónde empezaríamos?
1: Pues una de las tecnologías más interesantes son las etiquetas electrónicas de precio, también conocidas como Electronic Shelf Labels, que son unas pequeñas pantallas colocadas en las estanterías justo donde antes estaba la etiqueta de papel con el nombre del producto y el precio. A simple vista parecen una tontería, pero cambian muchísimo la forma de trabajar en una tienda.
0: Yo creo que sí, que efectivamente cambia mucho. ¿Y cómo funcionan?
1: Pues por dentro tienen tres elementos principales.
0: ¿Cuáles serían?
1: El primero, una pantalla de tinta electrónica parecida a la de un libro electrónico que consume muy poca energía porque no necesita estar encendida todo el rato como una pantalla normal, pues solo gasta batería cuando cambia la información.
3: Sí, y para estos cambios tiene un sistema de comunicación inalámbrica que permite que el supermercado mande información a cientos o miles de etiquetas sin que nadie tenga que ir una por una cambiando los papelitos.
2: Y estos, por el otro extremo, están conectados a un programa central que controla qué precio tiene cada producto, cuándo empieza una oferta, cuándo acaba y qué información debe aparecer en cada etiqueta.
1: Con ello, si el supermercado decide cambiar el precio, el sistema envía una orden por red inalámbrica, la etiqueta recibe la información y la pantalla se actualiza, por lo que este deja de ser un papel estático y se convierte en un dato digital, lo que le permite relacionarse con otros datos, el stock, la demanda, la caducidad, la hora del día, la competencia o las ventas anteriores.
0: ¿Qué permite hacer esto en la práctica?
1: Pues permite varias cosas. La primera es ahorrar tiempo, porque si hay que cambiar una promoción en 100 productos, ya no hace falta que un empleado recorra todos los pasillos.
2: La segunda, Carlos, es reducir los errores, ya que a veces pasa que el precio de la estantería no coincide con el precio que aparece al pagar. Lo conocemos, lo hemos vivido todos.
0: Todos lo hemos vivido alguna vez que hemos ido a comprar algo. Correcto. Marcaba 4 euros y cuando ha pasado por caja, 4 y medio. Te toca pagar los 4 y medio, ir a reclamarlo, que venga ya un empleado mercado, fulanito, vete a revisar, viene con un papelito, con un código. Sí, eso lo hemos vivido todos.
2: Entonces, con esto, las etiquetas electrónicas, ambos precios, vienen del mismo sistema. Se ha conseguido centralizar todo el sistema de precios que tiene un gran supermercado.
3: Uh-huh. Claro, y luego tendríamos la tercera, que es la de tener la posibilidad de hacer promociones más rápidas, como por ejemplo una oferta de 2 horas, oferta flash, o un descuento de última hora o una bajada de precio en productos próximos a caducar.
1: Y es aquí donde aparece una idea muy interesante, que son los precios dinámicos. Por ejemplo, si tenemos una bandeja de comida preparada que caduca mañana, el sistema podría detectar que queda poco tiempo para venderla y bajar automáticamente el precio en la etiqueta electrónica, lo que ayuda a reducir el desperdicio alimentario.
0: Pues sí, porque también hemos visto muchos de nosotros en supermercados que hay un empleado que está revisando las ensaladas y las que caducan al día siguiente, les tiene que ir poniendo una por una en etiqueta, descuento del 30%. Pues esto ya no hace falta, se hace de forma automática, sin errores y totalmente, totalmente justa. Bien, esto ahora podríamos abrir un cierto debate, y es que si el precio puede cambiar tan rápido, ojo, podría cambiar según la hora, la demanda y, lo que es más importante, y según el comportamiento de los clientes.
3: Como Uber.
1: Ahí vemos que una etiqueta pequeñísima puede abrir una discusión enorme sobre el consumo, el ahorro, la transparencia y la confianza. Siempre que tenga una fuente de datos sólida, claro.
0: Rubén, ¿por qué has dicho lo de Uber? ¿Puedes desarrollarlo un poquito?
3: Bueno, al final el algoritmo de Uber lo que te va a posicionar es el precio dependiendo de la demanda, la hora e incluso las condiciones climatológicas.
0: Es la gran diferencia entre el taxi y el Uber, ¿no? El taxi te cobra, bueno, en función de una serie de criterios, de kilómetros y de tiempo, mientras que Uber es según la demanda.
3: Sí, las variables que tiene en cuenta el taxi pues son más limitadas, como la distancia y el tiempo, y Uber cruza pues multitud de datos para establecer un precio en virtud de la demanda.
1: Uh-huh. El caso más extremo de demanda es Ticketmaster, y ha sido demandada por el gobierno de Estados Unidos. Por un abuso de posición dominante. O sea, en general, los precios dinámicos no parece de momento que estén ayudando a los consumidores.
2: Ahí tendríamos una larga discusión, ¿no?, al respecto. Si el precio dinámico nos va a ayudar o al contrario, ¿no?, nos va a perjudicar a todos, porque los grandes almacenes toman una posición de poder, saben cuánto vamos a comprar, porque al final lo que puede ser es que te lo pongo a las 10 de la mañana, un lunes, un martes, un miércoles. ¿Quién va a ir a comprar ahí? Digamos, ¿y cuándo vamos a ir a comprar? A las 7 de la tarde, saliendo del trabajo.
0: Pero fijaros una cosa, por abrir un poco más el debate. Estamos dominados por los precios dinámicos. Sin darnos cuenta, la luz que pagamos está dominada por esos precios dinámicos que nos cambian hora a hora.
2: Bueno, o sea, digamos, ahí te podría, digamos, matizar un poco. No es tanto ver ahora, porque sabes que es un poco los términos de potencia, dependiendo un poco la tarifa que tengas, la 2.0.
0: Sí, pero puede comprar hasta ahora.
2: Correcto.
1: Estamos dominados por quien domina ese mecanismo dinámico y es capaz de conseguir enormes beneficios en intervalos muy cortos de tiempo.
2: Bueno, maximizar el precio. Es que todas las empresas buscan
1: estamos
2: maximizar
1: en manos de unos cuantos listos.
0: Esto es la bolsa. La bolsa funciona así, precios dinámicos. Más que la bolsa no hay nada.
1: Pero al final lo que ocurre es que tu sueldo es fijo.
0: Sí.
3: Podría ser dinámico.
2: Bueno, estaría bien. Podríamos hacerlo precio dinámico, ¿no?
3: Podría ser dinámico.
2: Si trabajas a determinados tipos de horas, pues te lo cambian. Pero sí, yo creo que digamos, todos los sectores, como ha dicho Carlos, están más o menos trabajando. Los seguros, que hace un par de programas hablamos de Lemonade, ¿no?, que también utilizaba ese modelo, ¿no?, de pay as you drive. Depende de cómo conduzcas, pues vas a tener un precio que en el seguro. Es decir, cada vez más busca el sector. Seguro, si nos ponemos aquí ahora a hablar de cualquier sector, encontraríamos que ese sector está trabajando en precios dinámicos. Has dicho tú el de la energía, estamos hablando del seguro. Quizá banca no le hace falta todavía, no sé, a lo mejor me he pasado y encontramos.
0: Banca.
2: Habría que pensar si en banca están utilizando algún esto, pero no sería todavía. Supermercados, el que hemos puesto encima de la mesa. Yo creo que si seguimos trabajando o buscando sectores...
0: La gasolina.
2: Bueno, la gasolina.
0: La gasolina.
1: La banca está cambiando del interés fijo al interés variable. Creo que es un ejemplo de...
0: Sí, pero no tiene... Pero
2: no está relacionado a la demanda, ¿no?
0: No es tan sujeto, sí, a demanda, y no son cambios tan rápidos.
2: Correcto.
0: No,
2: sí, no. Hay un poco de Libibor, ¿no? Es decir, el matiz es el que decíamos. Hay mayor demanda, y más demanda suben los precios. Hay menor demanda y lo discutimos. Entonces, en la propia nube, ¿no? En la nube, estos precios, digamos, un poco cuando compras estas máquinas máquinas, digamos, un poco en los grandes
0: hiperescalares,
2: vas a comprar al mercado este, por ejemplo, Amazon, que sabes que Amazon Web Service utiliza mucho el mercado spot este que llaman, lo utilizan más a demanda. Si eres capaz de optimizarlo, digamos, tus un poco costes en la nube disminuyen sensiblemente.
3: Sí, yo creo que es paradigmático también el coste de los vuelos. Al final, dependiendo del dispositivo que tú te conectas, si es iOS o es Android, el precio que vas a ver es diferente.
0: Y depende de las cookies que tengas.
3: Dependiendo de cuántas veces entras a ver ese vuelo y dependiendo de la hora, por supuesto.
2: Bueno, ahí también podemos hacer lo de la demanda, porque en realidad lo de las minutes se ha desaparecido hace muchos años en el sector de las aerolíneas. Es decir, esto lo vivimos todos. Cuanto más tardemos en comprar, el precio sube, porque se supone que evidentemente van entrando las tarifas de cada uno de los asientos y evidentemente más tarde, más demanda y más
3: precio. Si juntas la ida y la vuelta, pagas más que si compras dos por separado, porque estás pagando seguridad.
0: Eso yo nunca lo acabo de comprender.
3: Hay euros de diferencia.
0: Ya lo sé, pero no sé por qué. Todavía no lo acabo de comprender.
2: Máster, tenemos que traer a alguien de Iberia que nos cuente el price, porque el pricing que tiene, digamos, empresas como Iberia o, digamos,
0: Renfe.
2: Bueno, Renfe también viene de gente, mucha gente se fue de Iberia a Renfe. Adivinar el precio. Pero sí, la verdad es que es un. La verdad es que la gente que tiene, por ejemplo, el precio de esas, digamos, un poco de esas compañías, ¿no? De verdad que merece que la invitemos, porque tiene para darte un programa, varios programas, para contarte exactamente cómo está el precio y dar exactamente por qué nos sorprende decir, joder, ¿por qué me cobran más?
0: Rubén, te voy a hacer una pregunta relacionada con esto, pero más que nada como tu experiencia como experto desarrollador, ¿vale? De algoritmos.
3: Vale.
0: ¿Es tan complicado realizar un algoritmo para realizar esos precios dinámicos en función de la dinámica y de otras variables?
3: A ver, todo depende de la cantidad de fuentes de datos que quieras correlacionar, también el histórico y al final lo que vayas buscando. Es una pregunta compleja, no es extremadamente complicado, pero es que aquí entran otras cosas en juego. Entonces, como estamos... los algoritmos tienen que hablarse con otros algoritmos y esos datos al final ya vienen de alguna forma modelados y no estamos trabajando con datos brutos, pues eso complica todo muchísimo más.
0: Uh-huh. Y además tienes que tener en cuenta todos los condicionantes legales, que seguro que los hay, ¿no?
3: Claro, sí, aquí ya entraríamos en ley de soberanía protección de datos, entonces bueno... No, nos daría para un programa esto.
0: Bueno, vamos a seguir con otros objetos que se han presentado en este evento de Londres. ¿Algún otro?
1: Pues otra de las tecnologías clave son las cámaras de inteligencia artificial en las estanterías.
2: Joder, cómo nos encanta la inteligencia artificial. Ya no hablamos de cámaras de seguridad tradicionales. No están pensadas para vigilar robos, sino para entender qué ocurre en los lineales.
1: Uh-huh. Estas cámaras utilizan visión artificial, que es una rama de la inteligencia artificial que permite a un sistema interpretar las imágenes, por lo que puede detectar si falta un producto, si hay un hueco en una balda o si el artículo está mal colocado.
3: Sí, esto es algo que se lleva ya tiempo haciendo y bueno, son cámaras que van a tomar imágenes de la estantería, el modelo de inteligencia artificial reconoce los productos y los espacios vacíos y compara lo que debería haber con lo que no hay, y si hay un problema se detecta una alerta. También nos sirve al final para posicionar aquellos productos que queramos vender en posiciones estratégicas.
0: Sí, que las posiciones estratégicas son las que están a la altura de los ojos, básicamente.
3: Sí, o cuando entras en lineal, pues hombre, pues también lo que se estudia es un poco el mapa de calor de los clientes, y dependiendo del mapa de calor, de cómo se mueven debido a tu edad, tu género, pues se posiciona un artículo u otro.
0: Sobre esto nos habló, vino una vez al programa Ángel Gálvez, que es el CISO de Avolta. Avolta es el dueño de todas las grandes comercios que hay en los aeropuertos de todo el mundo, y nos contó que esto ya lo estaban trabajando en función de cuando llegaban los vuelos, sabían qué vuelos eran los calientes, que los que traían los que más compraban, y en función de eso pues ya iban ellos preparando cosas.
3: Precios
0: más
3: dinámicos.
0: Que interesante.
2: Sí, hay un poco por hacer un pequeño también, no solo en estos sectores, se está utilizando mucho en el sector de la construcción para saber los EPIs que tienen las personas, sabéis que tenemos
0: los trajes de protección interna.
2: Correcto, es decir, si lleva un casco, lleva un chaleco, lleva llevar las zapatillas correctas. Y entonces se está utilizando mucho para mejorar la seguridad en las obras, ¿sabes? Que siempre tenemos la problemática, ¿no? Las constructoras de los accidentes que ocurren en las mismas. Esto, digamos, es un cambio radical para hacer un control mucho más exhaustivo de que la gente que trabaja en una obra va a estar lo suficientemente segura. El caso de cómo la IA nos puede ayudar realmente a mejorar nuestra propia seguridad.
3: Sí, es un caso curioso porque también se empieza a aplicar ya a personas más que objetos. Yo el otro día estaba en presidencia del gobierno y nos pedían IA para hacer análisis de vídeo. Probablemente para esas personas que se están expresando, cómo acompañan su lenguaje gestual con lo que están diciendo y corregir todas esas narrativas.
2: Eso da miedo, eso da miedo.
3: Muy interesante.
2: Sí. Sí. Eso en psicología también se está haciendo, ¿no? Sí. Se están analizando las empresas, digamos, que trabajan en el mundo de la salud mental, están trabajando mucho en qué dices, fácil, cómo lo dices, cuál es tu tono de voz, y lo que acaba de explicar Rubén maravillosamente, que es de qué manera lo dices. Esa correlación de esos tres elementos determinan, digamos, cuál es tu, o se puede hacer un scoring de cuál es realmente tu estatus mental.
1: Bueno, pues algunas de las alertas que suelen aparecer en este contexto: falta leche en el pasillo 3, este producto está agotado, o esta marca está colocada en un lugar donde no corresponde.
0: Sí, muy interesante eso. Es una tontería, pero hay veces que coges el producto porque ves un precio y has cogido la marca de leche Pascual y era tú querías coger Clesa. Entonces, pues eso conduce a errores.
2: Sí, en algunos casos, Carlos, parte del análisis se puede hacer con Edge, con inteligencia artificial en el Edge, es decir, inteligencia artificial procesado cerca de las cámaras, que esto es un poco el cambio radical, no acercar, digamos, el procesamiento a la computación muy cerca de donde se está produciendo los eventos, ¿no? En este caso, dentro de las tiendas. Sin mandar todo el vídeo a la nube, ¿vale? Que ese es un poco el reto, lo que hace mucho más potente el sistema, más rápido y también mucho más respetuoso con la privacidad, porque nuestros datos no están fluyendo a través de los, digamos, de la red.
0: Una de las preguntas claves: ¿esto sustituiría a los empleados?
1: Pues no necesariamente, Carlos, pero sí cambia su trabajo, porque antes un empleado tenía que recorrer los pasillos para comprobar visualmente si faltaban productos, y ahora el sistema puede avisarle directamente de dónde está el problema.
2: Uh-huh. Bueno, aquí la tecnología no repone solo los productos, ni coge una caja y la mueve del almacén y la coloca en una estantería.
0: De momento.
2: Bueno, lo que hemos hablado, además te acuerdas del programa que tuvimos hablando sobre claro. El momento que se haga la traslación, ¿no? del mundo virtual al mundo físico, que son los robots, en cuanto van a llegar, cuidado, porque van a cambiar mucho de las cosas. Acuérdate que hablábamos, ¿no? Que quizá en la obra a nadie le va a importar ver a un robot trabajando 24/7. Ahora, Carlos, ¿estarías dispuesto que cuando vayas al restaurante maravilloso que vas con tu mujer a que te atienda un robot? Ahí está la pregunta, si estamos preparados nuestra generación. No sé las siguientes. ¿Nuestra generación está preparada para ver eso?
0: Ya veremos.
3: Bueno, y esto en definitiva puede mejorar la eficiencia de la tienda, aunque también puede aumentar la presión sobre los empleados, porque todo se mide más y vemos cuánto tarda en hacer una reposición, cuántos productos están faltando, cuántas incidencias hay o qué tareas se han completado en qué turno.
1: Así que no es solo un avance técnico, también es un cambio laboral.
0: Bueno, vamos al punto lineal, el punto de las cajas, que es donde al final tenemos que sacar ahí nuestra billetera.
1: Pues algunas tiendas están probando sistemas donde no hace falta escanear cada artículo uno por uno, sino que usan una combinación de cámaras, sensores, básculas, inteligencia artificial, de forma que el cliente coloca varios productos en una superficie y el sistema intenta reconocerlos automáticamente, de forma que la IA analiza formas, colores, envases, logotipos y patrones visuales, parecido a cuando un móvil reconoce una cara o un objeto en una imagen, pero aplicando a productos de supermercado.
2: El problema, Carlos, que además yo supongo que lo hemos vivido todos, no vamos a entrar en qué tiendas de deportes en las que hemos vivido, es fácil que muchos de estos productos se parecen mucho, dos latas casi iguales, bolsas arrugadas, envases con reflejos o productos capados unos por otros, por lo que el sistema suele confundir o puede combinar varios datos, como es la imagen, el peso, el código, el inventario y el comportamiento de la compra. Yo no sé si habéis visto lo que suele pasar en estas tiendas, que sí. Si hay que venir al final la persona, ay, quita, pon, y a veces que quitas, pon, y de repente te salen 3-4 veces el mismo artículo repetido.
0: Sí, pero funciona bastante bien, ¿eh? En general. Puede haber fallos, pero no funcionan. Vale, es una tienda azul, quizá francesa.
2: Sí, exacto. Me has averiguado. Me has leído el pensamiento.
0: Te lo digo. Bueno, pero técnicamente, ¿qué tienen en común todas estas tecnologías, Alfonso?
1: Pues todas tienen en común tres cosas. La primera es que convierten objetos físicos en fuentes de datos, pues la estantería ya no es solo una estantería, porque puede informar de qué falta. La etiqueta puede actualizarse desde un sistema central al ver que la demanda de productos sube por el tiempo que tarda en vaciarse la estantería, y la caja cerciora que el movimiento anterior al comprobar efectivamente se ha llevado ese producto.
2: La segunda es que conectan la tienda física con el mundo digital, porque el supermercado empieza a funcionar casi como una página web en la que las cookies y el fingerprinting son los reyes.
3: Y la tercera, Carlos, es que automatizan pequeñas decisiones, y no es que estemos hablando solamente de una gran inteligencia artificial que lo controla todo como en una película, sino de miles de decisiones pequeñas, como cambiar un precio, avisar de un hueco, activar una promoción, abrir una caja, mostrar una pantalla o mandar una simple tarea a un empleado.
1: Y esa es la clave, pues la innovación no está en una sola máquina espectacular, sino en muchas tecnologías pequeñas trabajando juntas. Pero añadiría una cuarta idea, y es la federación de la información, pues no solo genera datos para la sede central, sino que puede repartirse y ser utilizada directamente por los encargados o los responsables de sección.
0: Bueno, nos quedamos sin tiempo, vamos a apuntar solamente algunas ideas claves de los riesgos, que podría ser un riesgo, podría ser la privacidad. Un segundo riesgo podría ser, aunque ya lo hemos apuntado, la opacidad de los precios. Un tercer riesgo podría ser la dependencia tecnológica, es decir, que si falla el ordenador no se puede comprar. Habría también un riesgo del impacto sobre el empleo, pero eso va a ocurrir absolutamente en todas las profesiones, en todas está ocurriendo. Y habría además un quinto riesgo, que es la exclusión social, ya que algunas personas, especialmente mayores o con menos experiencia tecnológica, en una tienda de llena de pantallas, códigos, aplicaciones y otros servicios, pues pueden volverse tarumbas o locos. Pero bueno, hemos hecho una aproximación a cómo pueden ser estos nuevos supermercados, hacia dónde vamos, y veremos cuál es la evolución.
3: Claro, y pasamos de ese concepto de dependiente, donde tú dependías de una persona para que te trajera los productos, a ser un dependiente de la tecnología al final.
0: Muy buena apunte, Rubén. Sí, sí. Pues seguimos en ClickCiber con la tecnología curiosa, y vamos a hablar de por qué los dispositivos de Apple, el sonido de los dispositivos de Apple es tan superior, por ejemplo, a un PC clónico de bajo coste. Vamos a ver, muchas veces nos fijamos cuando alguien compra un ordenador, cuál es la RAM, cuál es el procesador, pero el audio suele ser el gran olvidado, y es además una interfaz luego que tenemos muy presente. Israel, tú que muchas veces, eres un activo a la tecnología, a desmontar cacharros, y por supuesto Rubén y Alfonso, ¿qué hay dentro de un Mac, de un MacBook, de un ordenador de Apple, que no veamos en un ordenador mucho más barato de 400, 500, 600 euros?
2: Carlos, la diferencia es física. En un PC barato, el fabricante compra el chip de sonido más genérico del mercado y lo suelta donde puede, donde cabe. Apple, en cambio, dedica ingenieros exclusivamente al lo que llaman ellos el DAC, que es el convertidor digital analógico.
0: Pues sí, y no solo eso, Isu. Israel, la clave está en el aislamiento. Los PCs de bajo coste, o un PC general, o una tableta de bajo coste, tienen componentes que están pegados al procesador, que sufren interferencias electromagnéticas. Por eso cuando el PC trabaja mucho, a veces se oyen chirridos y SEO en los cascos. Es decir, Apple cuida mucho ese circuito para que esté blindado.
1: Mira, Carlos, otra de las claves es la relación señal-ruido. En una placa base de un PC de 300 euros, el chip de audio comparte líneas de voltaje con el ventilador y el procesador. Eso introduce un ruido de fondo que medimos en decibelios negativos. Apple usa DAC con un rango dinámico mucho más amplio, a veces llegando a los 24 bits y a los 96 kHz de forma nativa.
0: Y ojo además a la impedancia de salida. Los Mac modernos o incluso los iPhone modernos detectan automáticamente la impedancia de los auriculares que estás conectado. Si metes unos de estudio de alta impedancia, el sistema sube el voltaje del amplificador para moverlos. Un equipo barato no tiene la fuerza ni para mover unos auriculares de botón sin distorsionar la señal. ¿Y qué hablamos de la psicoacústica y los algoritmos?
1: Pues,
0: es decir, el software.
1: Efectivamente, la psicoacústica es importante porque el procesador de sonido de un iPhone utiliza algo llamado fundamental virtual.
0: Bueno, esto suena a ciencia ficción, Alfonso, pero explícanos un poco.
1: Pues es física pura. Un altavoz de móvil es físicamente incapaz de reproducir una onda de 60 Hz, un bajo profundo, porque es demasiado pequeño para mover tanto aire. ¿Qué hace Apple? Genera armónicos de esa nota a 120 Hz, a 180 Hz. Tu cerebro recibe los armónicos y rellena el hueco, haciéndote creer que escuchas el bajo. Los PCs baratos emiten la frecuencia real, el altavoz satura porque no puede con ella y lo único que oyes es un crack metálico.
0: Otra explicación perfecta.
2: Bueno, tenemos que tener un matiz. Otro detalle técnico son los radiadores pasivos. En los iPad Pro y en los MacBook, Apple no solo utiliza un altavoz que vibra, sino que usa parejas de altavoces que de una configuración con fuerza cancelada.
3: Exacto, Irra. Poner dos conductores, uno de espaldas al otro, vibrando en direcciones opuestas, anula la energía mecánica que haría vibrar el chasis y suma la presión sonora. Por eso puedes tener un MacBook a tope de volumen y si pones la mano en el reposamuñecas apenas siente vibración, pero el sonido te envuelve.
0: Exactamente. Pero es que además no todo es hierro y cobre, hay mucha magia oscura en el sistema operativo de Apple.
1: Totalmente. Se llama procesamiento de señal digital. Lo que hace Apple es engañar a tus oídos. Como los altavoces de un iPhone son diminutos y físicamente no pueden reproducir graves profundos, el software añade armónicos que hacen que tu cerebro crea que está escuchando los bajos.
0: Lo que has comentado antes, ajá.
3: Sí, es como un filtro de Instagram, pero para los oídos. Si subes el volumen a tope de un PC barato, el altavoz cartonea y distorsiona. Pero en un iPhone el sistema detecta que el altavoz va a sufrir, comprime el sonido en milisegundos y esto hace que se escuche limpio. Es una ecualización inteligente que se modela en tiempo real.
2: Claro, Carlos, pero yo quiero romper una lanza por este diseño industrial. ¿Te has fijado que los altavoces de los MacBook no suelen estar a la vista?
0: Efectivamente, no los ves, no ves ningún altavocito.
2: Exacto, usan el chasis de aluminio como una caja de resonancia. En un PC de plástico el sonido se dispersa y la carcasa vibra creando un ruido sucio. Apple diseña cavidades estancas, de aire dentro del portátil. Es una arquitectura acústica aplicada a la informática.
1: Y para los que nos escuchan y editan audio, recordad que macOS corre sobre Core Audio. Es una infraestructura de sistema de baja latencia. En Windows, para que un PC barato no tenga retardo al procesar el sonido, tienes que instalar drivers externos como ASIO for All. En Apple, el audio es una prioridad del núcleo del sistema operativo.
0: Bueno, pues si ya habéis oído, si vuestro ordenador portátil o vuestra tablet suena como una radio de pilas vieja, pues no es que esté roto, es que la ingeniería tiene un precio. Y como decía Israel, los ingenieros hay que pagarlos y cuando se trabaja la acústica además requiere mucho estudio y mucha inteligencia artificial y humana y Apple sí que
2: ahora entendemos por qué cuando decimos que un Apple cuesta X y JK, ¿no? Es decir, que es mayor que el resto de, digamos, de cualquier otro elemento, ahora entendemos dónde se está yendo esos dineros, ¿no?
0: Bueno, pues nos vamos con el concurso, que a ver si alguien ha ganado. Vamos a ver.
3: Seguro que sí, Carlos.
0: Seguro. Hemos llegado a la fase final, a la fase del concurso, y cada semana sorteamos dos licencias de antivirus de Kaspersky, solución válida para un entorno profesional y también el doméstico. Está valorado en unos 40 euros cada una de estas licencias. Se puede instalar en tres dispositivos, que puede ser Mac, móviles, dispositivos, tablet, ordenadores de Windows, cualquiera. O sea, en fin, de todo un poquito. Lo primero es conocer los ganadores de la semana. ¿Quiénes han sido, Rubén?
3: Pues han sido Javier Martínez de Cuenca, España, y un tocayo mío, Jesús Cabeza de Murcia, España. Cada uno de ellos recibirá su regalo a través de correo electrónico.
0: Tocayo, ¿no? Será...
3: Ay, perdón.
0: ¿Tú sí. no eres tocayo?
3: Sí, paisano.
0: Paisano, ah, paisano, sí.
3: Se nos ha ido.
0: Bueno, Alfonso, ¿qué tiene que hacer nuestra audiencia para concursar?
1: Pues deben enviar un correo a info@clickcibre.com indicando la respuesta a qué pregunta. Pues hoy hemos hablado de un país que ha tenido que retirar su legislación sobre inteligencia artificial. Nos tienen que decir cuál es ese país.
0: Venga, pues muy interesante. Recordamos que debéis informarnos de vuestra localidad y país de origen. Mucha suerte.
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0: Bueno, pues ya está, llena de interesantísimos contenidos. Pues ya sé que si hemos llegado al final, hemos dado una visión de los supermercados, porque los dispositivos de Apple suenan bien, Windows 95, noticias, un poquito de todo. Muchas gracias, Israel, Rubén y Alfonso. Hasta la semana que viene. Adiós.
3: Un placer, Carlos. Chao. Gracias.

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0: Claro, Camilo. Escucha, es completamente normal que sientas atracción, pero recuerda que no siempre es suficiente. Las diferencias que tienes con esa persona son evidentes y a largo plazo podrían no ser beneficiosas para ti. Te mereces una relación en la que sientas plena compatibilidad y es importante que te lo recuerdes a ti mismo. ¿Cómo te sientes con esto?
1: Como el culo, marica, ¿cómo me vas a sentir?
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Así que nos vamos a retirar, querido Madrid. Hasta no sé cuándo, hasta siempre. Siempre que queráis volveremos. Si las autoridades competentes nos fichan y tal, pues nosotros venimos aquí, la liamos, que mola venir a Madrid, que te cagas. Muchas gracias a todos y vamos a cantar la de Me falta aliento para recordarla esta madrugada a las 9 o a las 10. Muchas gracias.

0: ¿Y esto?
1: Hostia, qué guapo.
0: Bueno,
1: bueno, muchas gracias.
0: Ha sido un placer muy grande y muy gordo a la vez. Y volveremos.
1: Hasta siempre, Madrid.
0: Al ladito, Rita.

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